0: Momento del cierre, momento del final, nos vamos. Espero que les hayan pasado muy, pero muy bien. Una hermosa semana. Y ahora nos vamos a encontrar con lo que más te gusta, un fin de semana. Con los 80, con los 90. Siempre compartiendo con vos en este pasado live, el pasado más perfecto de todos. Soy Cali Alvira, te mando un beso grande. Buen fin. Chau, chau.
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2: Es la hora 21, 4 minutos.
3: Temperatura 11 grados. Humedad 82%.
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6: Internacionales. Noruega. Murió la princesa Astrid, hermana del rey Harald V, a dos días del funeral del monarca. La integrante de la familia real falleció hoy a los 94 años tras atravesar un delicado estado de salud durante los últimos meses que había incluido una prolongada internación. La mujer había asistido el martes pasado a la despedida de su hermano, en Oslo, ceremonia que reunió a representantes de distintas casas reales europeas. Tras la muerte de su madre en 1954, había cumplido durante años el rol de primera dama del país nórdico junto a su padre, el rey Olaf V.
7: Nacionales.
6: Catamarca. Citarán a declarar a camioneros de todo el país por la desaparición de una joven hace un mes. Mayra Romina Cabrera, de 27 años, fue vista por última vez el 10 de agosto en la localidad de Casa de Piedra, cuando viajó para encontrarse con su expareja y padre de su hija. La justicia busca reconstruir sus últimos movimientos con testimonios de choferes de Mendoza, San Luis, Jujuy y Buenos Aires que circulaban por la Ruta Nacional 60, además del análisis de celulares y cámaras de seguridad. La causa suma un fiscal coadyuvante para reforzar las medidas en la zona de Telarito. Arca eliminó un trámite para importar pilas y baterías. El organismo derogó la resolución que exigía autorizaciones para el ingreso de estos productos al país luego de que una norma conjunta de las Secretarías de Turismo y Ambiente y de Industria aprobara en junio los procedimientos de control que reemplazan este mecanismo. La medida, confirmada por el director ejecutivo Andrés Vázquez, rige a partir de mañana. Los cambios se enmarcan en las restricciones de fabricación e importación que establece la ley 26.184.
7: Deportes.
6: Fútbol. La selección femenina sub-20 le ganó a México y clasificó a los octavos del Mundial. El equipo dirigido por Cristian Meloni remontó un partido que perdía 2-1 y se impuso por 3-2 en el Estadio Arena Katowice de Polonia con goles de Anika Paz, Alma Velasco Heim y Dolo Delgado en su mejor actuación histórica en la categoría. El conjunto argentino terminó segundo en su grupo por detrás del local y aguardará ahora hasta mañana para conocer a su rival de la próxima instancia. El próximo compromiso será el miércoles 16 desde las 10 hora de Argentina.
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0: inundación de la casa, por favor. No, nada de inundación. ¿Cómo es? ¿Esos sus coros?
1: Pasa porque tiene que pasar.
0: Así lo llevamos acá. Pasa porque tiene que pasar. Buenas noches, gente. Espero que estén todos muy bien ahí del otro lado, prendidos a una nueva emisión de este hermoso programa que tenemos el placer de hacer todos los jueves a partir de las 22 horas aquí en Punto Cero. Buenas noches, Natalia Cardoso. ¿Cómo le va?
2: Muy bien, Iván. Buenas noches.
3: Aplauso.
2: Aplauso, por favor. Todo. Gracias. Al público. Gracias.
0: No, Aldana. No, qué público.
2: Dale. Mira el público imaginario. Soy una niña, bueno. Yo. Tengo amigos imaginarios.
0: Bueno. ¿Seguís teniendo amigos imaginarios?
2: Sí.
0: Es un tema eso.
2: Sí.
4: El niño nunca muere.
2: Nunca.
0: Eso es otro tema.
4: Pero eso es otro tema, sí.
0: Yo nunca tuve amigos imaginarios. Pero bueno.
4: ¿Seguro?
0: Podemos...
4: ¿Ya ¿Sí? no te acuerdas?
0: No. Bueno, nunca tuve.
2: ¿Y amores platónicos?
4: ¿Qué?
2: Todos.
0: Sí, eso.
2: Me he enamorado.
0: Innumerables. O sea... Mi amor platónico de adolescencia o de esos primeros años fue Carola del Bianco, me pareció una mujer hermosa.
2: Mirá
0: que a mí las rubias me gustan, pero prefiero las morochas, pero Carola del Bianco es algo que, no sé, así hermosa.
2: Te mueve, Carola.
4: Te mueve.
2: El mío
0: me movió en ese momento, ahora habría que ver si me sigue moviendo. Supongo que sí, porque la belleza nunca se pierde.
2: El mío era Brad Pitt.
4: Ay, yo tuve un montón.
2: Brad Pitt, estaba enamoradísima. Soñaba con él, me imaginaba que era la novia, que me iba a Hollywood.
4: Tenía una lista, tipo, por épocas.
0: ¿Y seguís teniendo? Buenas noches, Adriana Gómez.
5: Buenas noches, ¿cómo estás?
2: Adri, hola.
0: Aplausos para usted también. Bien.
4: Aplausos.
0: Yo sé por qué los aplausos, ahora después lo voy a estar comentando. Pero bueno, a ver, ¿por dónde empezaba la lista? ¿Tenías una por cada letra del alfabeto?
4: No, pero depende de la época, tipo cantantes o de repente actores. Me acordé de uno, se llama Tom Welling, que era el personaje principal de una serie que se llama Smallville, que era sobre Superman, pero antes de ser Superman.
0: Ajá.
4: Y él me encantaba, la realiza.
2: En realidad, imaginabas que era la novia.
4: Hacía de Clark Kent, claro. Pero el actor Peter se Parker, llama Tom Welling. Sí, Clark.
2: Y te imaginaba que eras la novia y alucinaba que le venía a buscar.
4: Sí.
2: Qué lindo, los amores platónicos. Sí, el tema cuando te despertás de la realidad y decís, no va a suceder nunca esto.
0: Claro. Es más, creo que fue la única mujer que tuve puesto un póster en mi habitación en muy corto momento de mi vida. Después ya se fue, pero...
2: Carola.
0: Sí.
2: Sí, Carola está ahora... Sigue siendo una linda mujer. Sí, tiene 500 hijos, creo.
0: No sé. ¿Onda Maru Botana?
2: No sé, pero creo que tiene bastantes hijos. Me parece. Le perdí el rastro.
0: Bueno, sí, yo también.
2: Alta modelo de los años 90. Uh-huh. Una carita impecable, hermosa, sí, muñequita.
0: Sí.
2: Todo lo que te gustaba a vos.
0: ¿Y tu lista? ¿Cómo sigue?
4: No se me viene ninguna en este momento. Pero sí, en su momento pasaba también de adolescente, bueno, nada, tipo las bandas. Las bandas, me parece muy lindo este, me parece muy lindo lo otro. En un momento, tuve una época de enamoramiento fuerte con David Bisbal, por ejemplo.
0: Bueno.
4: Me encantaba, y bueno, sí,
0: mi mamá me dejó de gustar.
4: Se transformó.
0: Okay,
4: se transformó, yo no estoy diciendo, pará, se transformó, eso no quiere decir que la culpa sea de nadie.
0: Uh-huh, sí.
4: Pero bueno, ya ahora es como otros gustos.
2: A mí me ha pasado que en la adolescencia estaba en la serie, ¿te acordás? Clave de Sol,
0: sí.
2: Montaña Rusa, la banda de Golden Rocket, uh-huh. Yo era adolescente. Y, por también, unos enamoramientos, unas cosas que decís, Dios mío, quiero que sea mi novio. O los idealizaba.
4: Aparte, el típico en esas series, porque son lindos, hegemónicos, y de repente la forma en la que actúan y el personaje.
2: Todos muy cancheros.
0: Cuando actúan ya se te va carajo la hermosura, pero bueno.
2: Tuve la suerte de conocerlos ahora todos de grande.
0: ¿Ah, sí?
2: Sí, a todos los que me gustan de la adolescencia.
4: ¿Y qué tal?
2: No, gracias, menos mal. Que... No, están todos bien igual, pero no, paso. Ahora paso. ¿Cómo decís vos cómo se transforma?
4: Claro. Sí, no, aparte vas... creciendo, teniendo otros gustos y quizás ya no te gusta tanto eso y nada, te enfocas en otra cosa.
2: En otra. Sí. ¿Qué te pasa, Iván? ¿Qué pasa, Iván?
0: No, me quedé pensando ¿Y la lista actual tienen alguno? ¿Algún amor platónico actual?
4: A mí me encanta Messi. Ya está, lo tengo que decir.
2: ¿Messi?
4: Lo amo.
2: ¿Messi?
4: Lo amo con todo mi ser. Es más, Messi. De hecho...
2: ¿Quisiera ser Antonella?
4: Totalmente. Ah. No, me pasa desde hace un montón de años y de hecho muchas de las personas que me conocen, cercanas, que si en algún momento están escuchando esto, dicen, uy, sí, a Adriana le gusta a Messi desde hace mucho tiempo.
0: ¿Mira?
4: Sí, yo de hecho lo sigo desde la Copa América que se jugó en Venezuela en el 2007.
2: Pero cuando hablamos zapatito. Que te gusta como hombre.
4: Sí, sí, sí. O sea, me parece, sí, sí. O sea, en todos los sentidos. Bueno, chicos.
0: Sí, como ser humano.
4: Entre gustos y colores.
2: Menos el que no conoces.
0: Es buena gente.
2: Hay un sentido que no conoce.
4: Es un canceriano hermoso. Lo amo.
2: Yo no.
0: ¿Tiene algo que ver el signo?
4: Mira, energéticamente sí, o sea, incluso de la gente que quizás no conocemos tanto, hay algo de la energía que proyecta esa persona que también sintoniza con lo que te gusta. Sí tiene que ver para mí.
2: ¿Y vos, Iván, ahora? ¿Alguno?
0: No, amor platónico no. A ver, me pasa para el otro lado, de que por ahí me emociona o me genera mucha admiración.
2: Claro.
0: Personas que no conocías y que descubro. Hace muy poquito descubrí a Luz Galli. No sé si saben quién es.
4: No.
0: Bueno, me encantaría tenerla invitada acá, pero es chilena.
4: ¿Qué hace?
0: Cantante. Ozuna, ¿saben quién es?
4: ¿Reggaetonero?
0: Puertorriqueño. Okay.
4: Sí.
0: Sí.
4: Sí.
0: Bueno, en un canal, en La Voz creo que fue, el canal, el programa de talentos que van a gente a cantar, pero creo que fue hace un par de años, el 2022, si no me equivoco, ella había participado con un tema de él, reversionándolo, o sea, metiéndole todo un power, tiene una voz, unos registros, unos cambios, unos climas. Hermoso. Después vamos a... El jueves que viene vamos a poner el tema.
2: Creo que me pasa lo mismo que a vos, Iván. Uno ya... El amor platónico, no sé si tiene que ver con la edad o con los años, pero ya entras en una etapa donde admiras. Vas madurando.
4: Claro.
2: Y entra la admiración hacia esa persona, en el rubro que sea, en el talento que tenga.
4: Quizás por lo que hace,
2: la
4: inteligencia, por su personalidad.
2: Personalidad, inteligencia emocional, en lo exitoso, en lo que se proponga. Admirarlo, ¿no? Hablemos, por ejemplo, de los artistas.
0: No, además ya te das cuenta de que no es tan posible eso y ya la búsqueda o el deseo o el gusto va por otro lado, me
2: Exactamente.
0: Parece.
2: Exactamente.
0: Me parece.
2: Yo creo que sí.
0: Pero bueno, cerrando lo que estaba diciendo, hace poquito Ozuna creo que estuvo por acá, no sé si fueron estos días, y le invitó a cantar y bueno, nada, pero lo voy a anotar acá. Para como machete, mientras aprovecho y sigo hablando. Luz Galli, para poner el tema el jueves que viene. Ahora ya está. Pero bueno, cosas de la adolescencia y demás. Bueno, esto tiene que pasar, programa número 242. Como dijimos, nos pueden ver y escuchar en Punto Cero, en puntocero.me/TV, en Twitch, en YouTube, en Facebook. En muchos lugares. También estamos saliendo en Casilda, en mi ciudad natal, ahí a unos 50 kilómetros de Rosario, en provincia de Santa Fe, en Radio Rock 24, en FM 105.1. También ahí cerquita, en Fuentes, en FM Más, en www.rcradios.ar. Además nos pueden escuchar en San Martín de los Andes, en FM Los Andes, en la 95.1. Los días viernes, a partir de las 21 horas, nos pueden escuchar en San Clemente del Tuyú, en la OM Radio, en la 97.1. Y los días miércoles, a partir de las 13 horas, estamos saliendo en La Voz del Cerro, en San Salvador de Jujuy, en la 92.1. Un beso, un abrazo, un saludo gigante a toda la gente que nos hace el aguante en cada uno de estos lugares. Perdón, si quieren chumear el contenido que venimos generando, lo pueden hacer en nuestro Instagram, que es @tiene.que.pasar. Pueden ver nuestro canal de YouTube, que faltan actualizar los últimos videos, pero ya vamos a estar cargando todos los programas.
2: Pero entran a Punto Cero.
0: ¿Cómo?
2: Entran en Punto Cero en la radio y están ahí cargados.
0: Sí, pero es más difícil la búsqueda. Yo estoy hablando del canal de YouTube de
2: El
0: Tiene
2: que quiere
0: pasar.
2: Encuentra, Iván.
0: Sí, seguro, seguro. Y ahora nos va a encontrar más rápido porque vamos a estar más lindos seguramente. Bien, nos pueden mandar un mail a tiene que pasar ok@gmail.com. Bien, En este programa tenemos varias costumbres. Una es que la gente elija con qué tema cerrar el programa del día. Subimos dos opciones a una encuesta en Instagram de tiene.que.pasar y tienen que ver con un día como hoy, 10 de septiembre. En 1946 nacía Don Powell, baterista británico y miembro fundador del grupo de rock glam Slade. El tema elegido es Come on, Feel the Noise. Escuchamos un poquito.

clásico. Lindo tema como para terminar bien arriba esta noche. Y la otra opción viene de la mano de Aerosmith, porque en 1950, un día de septiembre, nacía Joe Perry, guitarrista, compositor y corista de la banda. Escuchamos este tema

0: a escuchar, ¿no? Pero bueno, ¿estamos en Chori o no?
1: No,
0: Sofía Tracy. Simón, ¿Nati?
2: Aerosmith.
0: ¿Por algún motivo en particular?
2: Ay, porque me encanta, me lleva momentos hermosos míos y el videoclip me encantaba. Vamos a ver.
0: No lo recuerdo.
2: Era de la del auto, las chicas todas libres. No, la moto. La actriz, una rubiecita que es un cero, ¿no? Ya son todas grandes ahora.
0: Sí, me imagino.
2: Era nada, no sé, era un video de la chica toda muy libre, en una moto, en un auto, no me acuerdo.
3: Ah,
2: era
3: un
2: los
3: auto.
2: Pelos al viento.
3: Para, ahí no es que actuaba, creo que la hija de él.
2: Y la hija de él.
3: Liz.
2: Claro, Liz. Que es, la hija, saben la historia, ¿no?
3: Sí, está buenísima la historia.
2: La historia. Ella se enteró de grande que era el papá, porque claro, fue un recital.
0: ¿Cómo?
3: No, no, es buenísima.
0: No, no
3: esa historia,
0: sabía.
3: Sí. Te lo juro.
0: A ver, contala,
2: Liz,
0: contala.
2: Liz es el nombre
3: Liz
2: de la
3: Taylor.
2: Hija. Liz Taylor. Es,
0: o bueno, Elizabeth
2: una
0: Taylor.
2: Gran, no, Liz. Liz es una gran actriz. Y nada, nació y con el paso de los años, ella creció con un papá. Y resulta que fue a ver un recital de papá. Y biológico lo vio y dijo, qué parecido a mí que es. Y le encaró a la mamá. Y la mamá le dijo, sí, es tu papá.
0: No.
2: Habían tenido un noviazgo sí, corto, mira, no sé, qué sé yo.
3: Aparte son muy parecidos.
2: Y son iguales. Dos. Y ella se dio cuenta y le encaró a la madre. Y sí. Y mira, así que, y él se enteró de grande, porque la mamá le ocultó a él que tenía una hija.
0: Y el...
2: De grande, te hablo, la chica tendría, no sé, veintipico de años.
0: Pero para, ¿se sabe si el padrastro, el que la crió, sabía que no,
2: no
0: era el padre?
2: No, a tanto no, cuando hablé por teléfono no me contó eso.
3: Son muy íntimos.
0: Estaba muy acongojada, no quería seguir.
2: No, quería volver a tocar el tema.
0: está bien, no, me parece perfecto. Pero bueno, Adri...
3: Aerosmith. Definitivamente.
0: Bueno, sí, yo también. Bueno, acá coincidimos todos. Vamos con Aerosmith. Bien. Nati, ¿querés contarnos quiénes nos acompañan? Como siempre. Hoy estuvimos visitándolos ambos.
2: A ambos.
0: Sí, estuvimos ahí sacando unos fotitos. No sé si llegaste a ver algo.
2: No vi nada.
0: Porque vos no entras al grupo. No entras al grupo.
2: Yo tengo una vida muy ocupada.
0: La que, menos mal, digo, o sea, no entra al grupo.
3: Ahí se la tiraban.
0: La que no entra al grupo, menos mal. ¿No? La que más entra al grupo, creo.
2: Digan bueno, algo.
3: Está muy presente.
2: ¿No? Digan algo. Bueno.
0: Que sos una chupa sangre, te voy a decir. Mira. ¿Por qué?
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0: Dale.
3: Paciencia.
2: Seguimos.
0: Bueno, ahora vamos a estar descorchando.
2: Muy bien.
0: Seguimos. Siga.
2: Bueno, voy a poner voz un poquito más sensual.
3: Por favor.
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0: Muy bien, hermoso. Muy bien. Bueno, como hermoso programa fue el del jueves pasado, tuvimos acá a un invitado, un actor, músico también, que este fin de semana vamos a ir. ¡Uy!
2: Opa.
0: Díganlo ustedes. No, pará.
3: Otra vez.
0: Que pensé en tequeños y vinos.
3: Respira profundo, otra vez.
2: A Edu.
0: No.
2: Margaritas.
0: Claro. Este domingo vamos a ir a ver a Diego Astorga, nuestro invitado de la semana pasada, con la obra Margaritas. Dije cualquier cosa, díganlo ustedes.
2: Tenemos muchos eventos por delante, ese es el tema.
0: Sí, la cabeza.
2: Ese es el tema. Vamos a ir a ver Margaritas.
0: Sí. El programa va a estar presente ahí.
2: Sí, sí.
0: Bueno. Este domingo. No, dale, siga.
2: Este domingo, 17:30 horas.
0: Sí.
2: ¿Ves? ¿El lugar?
0: No es 17:30 horas, es 17 horas.
2: Bueno, 17 horas, gente. La verdad que hoy no tomamos nada. Es la energía. Acá
0: no.
2: Adriano nos va a explicar qué nos está pasando en estos precisos momentos en el aquí y ahora.
0: A ver, ¿cree que contamos todos los eventos primero?
2: No, sí, tenemos. Bueno. Estamos invitados a un montón de eventos.
0: Sí.
2: La verdad que queremos agradecer.
0: El sábado, sí. 17:30 horas en Humahuaca 4027, vamos a estar viendo, presenciando la obra acá nuestro compañero Fernando de Candia. Vamos a ir a ver Alegres Corderos. Esto es Cita Humahuaca 4027, 17:30 horas. Y después vamos a estar presenciando el recital de. El intérprete del tema de apertura de Edu Schmidt, ex Árbol. Vamos a estar ahí en Murillo el 900 este sábado a partir de las 20:30 horas. Una linda jornada, así que va a estar buenísimo. Hay entradas accesibles, disponibles, así que yo los invito a la gente que nos está escuchando ahí de otro lado que se prenda, que vaya. Y lo que decíamos, Margaritas, la obra en la que participa Diego Astorga, nuestro invitado de la semana pasada. Vamos a estar ahí presenciándola este domingo a partir de las 18 horas, si no me equivoco, ahí en Avenida Corrientes 4269. Bien. Y bueno, chusmeen por ahí, está el programa Muriendo Entrevista, Muriendo Nota. Vamos a recordarlo con un tema que hace referencia al nombre de la obra de Babasónicos, Margaritas. Ponemos el tema y volvemos.

0: Vos, vení vos. Vos hay mensajitos.
1: ¿Vamos?
0: Bueno, mensajitos.
1: Tenemos vale. mensajitos. A ver, los que quieran se pueden enganchar en el link, por supuesto. Los tenemos puestos en el Instagram de todo punto.
0: ¿Eh? No, pará. Después soy yo. Adriana, dale. Hoy. Maneja el programa vos, dale.
1: Basta,
0: dale,
1: renunciamos. Dale. Se queda Adriana sola acá.
0: Salvanos, Adri, salvanos.
1: Nos vamos. Rescindido el contrato, por favor. Bueno.
0: Dios, eso que hablamos de este tema en esta semana, que hablamos de, porque como hablo con vos durante la semana, hablo con la gran mayoría individualmente, y una de las cosas que hablábamos con Nati es que, no, de por ahí, qué sé yo, cosas para mejorar, como hablamos todo, le digo, mirá, no te preocupes, qué sé yo, el primer programa que hice yo lo escucho y, o sea, si yo les paso para escuchar el primer programa, obviamente hubo errores, o sea, y es más, la persona que estaba haciendo el programa conmigo en ese momento dijo mal el nombre del programa al aire. Lo que acaba de suceder.
2: Bueno, pero puede pasar.
0: Sí, todo
1: porque
0: puede.
1: Porque me lo dejó grabado.
0: Todo puede pasar.
1: ¿Te das cuenta?
2: Todo puede pasar.
1: Bueno, vamos a los saludos.
0: Saludemos.
1: Bueno, Macarena, que siempre está ahí al pie del cañón. Mm-hmm. Está todos los jueves prendida. Saludos,
0: es la primera que pide los links.
1: Buenas. Exactamente. Así que bueno, nos saluda. ¿Cómo estás, Macarena? Gracias por seguirnos todos los jueves y escribirnos mensajitos tan divinos y hermosos.
0: Contanos cuál era tu amor platónico o si seguís teniendo algo.
1: Ah, lo cuéntanos, a ver acá los que están prendidos. Los amores platónicos.
0: Sí, sí.
1: Juan de Quiroga, saludos de General Pinto.
0: ¡Vamos! Bien.
1: Juani Quiroga, qué lindo. ¿Quién era tu amor platónico?
0: Contanos, Juani.
1: ¿Cómo estás, General Pinto? ¿El clima ya? ¿Hace frío? ¿Cómo estamos? Bueno, Diego Quiroga. Hola, buenas noches. Lo estamos viendo de General Pinto. Otra persona. Vamos. Bueno, Diego. La misma familia debe ser, porque son Quiroga los dos.
0: Son primos. No sé. ¿Qué sé
1: ay,
0: yo? Qué...
1: Ay, Dios. Yo... ¿Se dan cuenta que soy re crédula? Por eso me pasan las cosas que me pasan después. Bueno. Rocío Mariel. Hola, buenas noches.
0: Es prima de Diego.
1: Es prima de Diego también. Están todos juntos. Están todos juntos. Hola, buenas noches, Rocío Mariel. ¿Cómo estás? Bienvenida. No sé si estuviste en otro programa, creo que no.
0: ¿De dónde sos? Contanos de dónde sos. Y amor platónico también.
1: Cuéntenos, por favor. Fernando de Candia. Vamos, tiene que pasar, claro que tiene que pasar.
0: Vamos, Fer.
1: Claro, Fernando, aguante el clon astral, está diciendo Fernando.
2: Sí,
1: aguante,
2: por sí, favor, Fer, sí. Estuviste muy bien.
0: Hoy lo necesitamos. Hoy lo necesitamos, ¿no?
2: Por favor, urgentemente.
1: Así, sí. La luna, Fer, por favor. La frase que inventó Fernando la semana pasada fue espectacular.
0: Se tiene que hacer viral.
1: Le salió, pero del alma, fue algo que le hizo toda una bajada. Y
2: fue épica, posta.
1: Picantísima esa frase, me encantó. Bueno. Fernando, bueno, el amor platónico de Fernando era Marcela Klosterboe.
0: Mira,
1: hermosa, bueno, también, sí, divina.
0: Sí, a mí me gusta más. Estamos
1: con el Bianco, sí, él con sí, Marcela. Sí,
2: ah,
1: che, nadie de Hollywood, todos, yo soy la única hollywoodense acá.
2: No, yo también. Bueno, no,
1: vos Messi.
0: David Vival, dijiste.
1: David Vival, español.
2: Debe haber alguno de Hollywood.
1: Yo siempre apuntaba a
0: Antonio Banderas, otro español que lleva
2: a
0: Hollywood.
2: No, a mí me gusta más. No sé, se me viene George Clooney.
0: ¿Ah?
2: Había un montón.
1: Bueno, mira, baja ese.
0: No escuché lo que dijiste.
2: George Clooney.
0: No, lo que me dijiste antes a mí. No importa.
2: Bueno, yo tampoco. No sé.
0: Cuando hablé que Marcela Klosterboe.
1: ¿Por qué no abrís el vino y un poco nos damos un trago de vino?
0: Dale.
2: Lo que decía a ver es si que bajamos un poco hasta el gusto.
0: Sí, seguramente.
1: Bueno, hay de todo, ¿viste? Bueno, hasta acá están los mensajitos, hay más, pero después los seguimos leyendo si queremos.
0: Bueno.
1: Si podemos. Mira, Macarena Sierra acá dice, Nico Cabré.
0: ¿Por qué te reís? ¿Por qué te reís de Nico? ¿Te reís de Macarena o de Nico Cabré?
1: No, de Nico.
0: Me parece que te estás riendo
1: de
0: Macarena.
1: No, porque lo veo tan... no lo veo como muy, que tiene sex appeal. Lo veo como tan así, tan chiquilín, tan no sé qué, que me parece que le falta para mi gusto. No sé, ahora es grande. Se me viene la cuando era chiquito. Bueno, las señas dijimos que no hacíamos señas en vivo. Se terminaron las señas. Bueno, estos son los mensajitos.
0: Perfecto. Hablando de eventos, este domingo hubo un evento acá en la radio. Se festejaron los 14 años de Punto Cero, Bueno, yo pedí disculpas porque no pude estar presente porque tenía un compromiso. Era justo el día de cumpleaños de mi hijo. 16 años tiene el guacho. 16 años. Y bueno, y mi hija también estaba media ahí con unas nanas en cama, qué sé yo, y se me complicó venir, pero quiero agradecerles formalmente al aire, Nati y Adri, por haber sido partes del festejo y por haber representado a Tiene Que Pasar en el evento. Ahora quiero que nos cuenten, a la audiencia y demás, y a mí, cómo la pasaron, cómo fue todo.
1: Sí, súper divertido. Llegamos acá, había una fiesta.
2: Muy divertido fue.
1: Estaban todos, de todos los programas.
0: ¿Una fiesta? ¿Qué?
1: Acá había toda una fiesta.
0: ¿Hubo piñata?
1: Sí, piñata todavía.
0: ¿Striptease?
1: ¿Eh?
0: ¿Striptease?
1: No, eso no había. No, no sé, esto es un lugar serio. Estaban, la verdad estaba todo súper divertido, la gente muy, muy contenta, alegre. Bueno, ya, bueno, nosotros estuvimos en un programa donde nos juntamos con dos chicas que tienen también un programa acá en la radio. Uh-huh. Y ahí habíamos elegido la temática de teatro y tarot.
0: Sí.
1: Así que bueno. Se chusmeó un poco.
2: Se chusmeó al principio.
0: ¿Se habló de tarot?
1: Se habló de tarot.
2: Sí, al final se habló de tarot también.
1: Se habló de tarot, sí. Bueno. Así que estuvo lindo.
0: ¿Y se habló de teatro?
2: No tanto.
1: No, más que teatro, el chusmerío.
0: Ah, ¿sí?
2: Chusmerío y tarot.
0: ¿Pero qué chusmearon? ¿Qué chusmearon?
1: Chusmeábamos de Lucra y de la Joaquín.
0: Ah.
2: Temas que no tengo idea, pero sí.
0: Sí, yo tampoco tengo idea.
1: Yo justo estaba al tanto.
0: A ver, claro. Pero... la Joaquín me parece una persona hermosa, como ser humano. A ver, yo no soy mucho del chusmerío, como decís vos, Adri, pero a mí me gusta inventar en la cocina más que cocinar. Entonces, con el único programa que me he enganchado en la televisión últimamente es con MasterChef. Y ahora vi que viene de vuelta y me pierden, pero bueno, me gusta ver qué técnicas usan, qué cosas, ingredientes, inventar. O sea, el otro día, no sé... Buenas noches, Diego Palacio. ¿Cómo le va?
3: ¿Qué tal?
4: Hola.
0: Hola.
4: ¿Qué
0: pasó? Hola.
3: De repente aparecimos. Hola. ¿Cómo están?
0: Hicimos una hola, aparición hola, y se lo luz. Bueno,
3: ¿cómo están? ¿Todo bien?
0: Bien.
3: Llegamos.
0: Bien.
3: Pude llegar.
0: Lo que decía, me gusta implementar en la cocina, mezclar, hacer cosas nuevas. ¿Ustedes saben lo que son los lupines?
1: No,
3: no lo conozco. No. La verdad que no.
2: Sí, porque me comentaste hace menos de una hora.
0: Bueno, el jueves lo voy a...
2: Pero voy a decir que no.
0: Bueno, es algo que ocasionalmente, cuando viajaba de Casilda a Rosario, 50 kilómetros, íbamos a hacer un paseo en familia ahí por la costanera, había puestitos como venden garrapiñada, como venden manzana con lo que sea, caramelo. Bueno, ahí en Rosario se vendían lupines. El jueves que viene lo voy a traer para... Lo voy a anotar también acá para compartir, para que piensen.
1: ¿No son pirulines?
0: No.
1: Lloren, chicos, lloren, niños.
0: No.
3: Lupines. ¿Y para qué?
0: Para comerlos.
1: ¿Qué son? Chupetines.
0: Bueno, no.
3: No, pero por eso. ¿Es un postre? No. ¿Es algo dulce? No. ¿Es algo salado?
0: No.
3: Ah, ¿no es salado ni dulce?
0: Mirá, les muestro la planta, si quieren, la cual viene.
3: Ah, planta.
0: Sí.
1: ¿Qué es la lavanda?
0: Para cómo hago.
1: Que no veo.
2: Cámara, pero tiene. Ay, me encanta la flor.
3: Ah, mira.
0: ¿Querés acercarlo vos a la cámara?
3: Es para como una especie de mora, ¿no? Algo así.
1: Fresa.
0: No. Esa es la planta. Lo que se come es esto. Para que pongo imágenes. Pero bueno. A la Joaquí, volviendo a la comida.
1: Sí, no sé qué.
0: A la Joaquí la conocí en MasterChef como persona.
2: Haciendo lupines.
0: No, cocinando.
2: Ah, bueno, cocinando, por eso.
0: Ahí tenés, para con que muestres una foto, la del...
1: Y ahí te enamoraste de la Joaquín porque cocinó lupines.
0: No cocinó lupines.
1: Y tuvo creatividad.
0: No cocinó lupines. Claro. Pero me enamoré de Lucra cuando hizo un plato que tenía que representar algo que le pasaba a la familia. ¿Y
1: qué hizo?
0: No sé, ¿lo vieron? No lo vieron, no saben de qué estoy hablando. ¿Qué
3: hizo? No.
0: Hizo ponerle algo básico, pero ponerle una milanesa napolitana con puré.
1: Sí, me parece que lo...
0: Bueno, tenía que hacer dos platos, uno para él y otro para el familiar. Hizo en un plato grande, puso una milanesa napolitana bien grande, bien cargada, con un puré interesante, importante, y al lado un plato más chiquito con una milanesa chiquita con un pedacito de queso sin salsa y un mate cocido. Y el nombre del plato es, que le había puesto, si no me equivoco, es... come vos, yo ya estoy llena. O sea... y mostraba con eso lo que había padecido en la infancia, sin darse cuenta la madre de la pobreza, de que lo importante es que coma el hijo, alimentar a la
1: todos
0: familia.
1: Todos tienen la misma historia, ¿no? Están todos unidos por la misma historia, estos chicos.
0: No
1: casi
0: sé,
1: lo mismo. Claro.
0: No
1: tienen
0: sé.
1: Un hilo conductor, de verdad. Pareciera que cuando cuentan su historia...
0: Seguramente.
1: O sea, es la misma historia, calcado. No tenían para comer, nomás sacaban la comida de la boca para dar a los chicos.
0: Es que mucha gente sale de...
1: Pero sí. Que esta gente que es muy conocida,
3: claro, sí.
1: Sacando a Lali, sacando que trabajan desde chiquitito, que vienen ya, ¿no? Esta gente que tuvieron el boom, así, ¿no? Como, no sé, siento que todos cuentan la misma historia.
0: Bueno, y
1: no digo que sea irreal, estoy diciendo que todos cuentan la misma historia. Y qué creativo con el nombre también.
0: Uh-huh. Bueno, y ahí, desde ahí lo banco a Lurra. Pero bueno, no sé qué pasó. Pero bueno, la pasaron bien entonces. ¿Vos, Adri?
2: Sí, la pasé bien. ¿Sí? Estuvo divertido. Estuvo divertido como no, nos conocimos al aire y empezaron a salir un montón de cosas. Y después el tarot también estuvo. La parte del tarot estuvo divertido. De hecho, hubo cuatro interpretaciones. Sí. O sea, cada una de nosotras se sacaron tres cartas y cada una de nosotras empezó a decir lo que. Lo que veía en cada en la interpretación como tal.
0: ¿Y las cuatro interpretaciones eran distintas o tenían algo en común?
2: No, tenían cosas
1: tenían
2: en común.
1: Muchas en común. Sí,
2: sí, sí.
0: Bien. Bueno,
1: sí, sí, sí.
0: Bueno, buenísimo. Bueno. Muy lindo evento, entonces.
1: Así sí, que, divertido, ¿no? Lindo. Sí. Pasó rápido. Se pasó bastante rápido.
2: Sí, totalmente.
1: Diego, la verdad que un anfitrión también.
0: Él no. Diego es el nombre del director de la radio, para
1: Diego
0: que
1: es
0: sepas.
1: El director de la
0: no
1: radio.
0: Sos el único Diego. No. Quédate tranquilo.
1: Diego, claro, director de la radio, un anfitrión terrible, o sea, atento a todo.
0: En todos los detalles.
1: Sí,
0: muy bien.
1: En todos los detalles.
0: Bueno, me alegro que hayan pasado una muy linda jornada aquí en la radio y que hayan formado parte del festejo representando a Tiene que Pasar. Bien, y hablando del otro Diego, ¿cómo andas, Diego?
3: ¿Cómo va? ¿Todo bien? Sí, sí.
0: Bueno.
3: Llegamos medio a las corridas, de un lado a otro estuvimos
0: todo,
3: recorriendo.
0: ¿Cómo todo?
3: Pero bien, todo perfecto.
0: Bueno, me alegro. ¿Qué te iba a decir? ¿Tenés algún, tirá una punta así de algo que quieras hablar hoy? ¿Con qué nos vas a sorprender?
3: Y mira, metiéndonos en todo lo que estábamos hablando, tarot y todo ese tipo de cosas.
0: ¿Cómo se mezcla la tecnología con el tarot?
2: No, todo, para mí todo tiene que ver con todo.
0: Sí, ya sé, pero quiero ver su visión.
2: Hermoso, sí, yo también quiero.
0: Claro.
2: Escucho,
3: bueno, hay algunos análisis que se hacen para consultoría, para empresas, que se utilizan diferentes tipos de perfiles y también se utilizan bases de datos con respecto a esto, hacer psicoanálisis, después temas de quiromancia también, grafología.
0: ¿Quiromancia? Para grafología sí, obviamente.
3: Las dos cosas, pero son científicos, ¿no?
0: O sea,
3: es algo de ciencia. La quiromancia es... ¿Cómo?
2: No, te escucho.
3: Claro.
0: El test de Cooper obviamente lo haces, o sea,
3: claro.
0: ¿Entendés? Pero,
3: pero la lectura de manos también aparece dentro, fuera de broma. Puede hacer en vivo si querés.
0: ¿Vos lees las manos?
3: No, yo no.
1: No, es, programas.
3: Son herramientas que trabajan.
0: Pero para eso, al momento de una... Ay, tanto...
2: ¿De una selección?
0: Hace tanto que no voy a una que no me acuerdo cómo se llama.
3: Se puede hacer,
0: ¿de una selección de personal? ¿La quiromancia?
3: Se puede hacer todo. Lectura de... Se puede leer las manos, en serio.
2: Ok.
0: ¿Y se cómo? Puede,
2: pero podemos, eso lo hace una persona.
3: No, una herramienta de la inteligencia artificial.
1: Yo con inteligencia artificial me tiro el ichin.
3: Si querés.
1: Me leo el tarot, claro. Hago la numerología.
3: Podés hacer... Bueno, la carta natal, eso es algo...
1: Me leo la borra del café.
0: ¿Qué? ¿Escuchaste lo que dijo?
1: ¿Qué dijiste?
0: ¿Escuchaste lo que dijo?
2: ¿Qué dijo?
0: Que la carta natal se puede hacer por la inteligencia artificial.
2: Sí y no.
3: Claro.
0: A ver,
3: pero por eso,
0: ¿cómo se pelea?
3: No, para un debate.
0: Sí,
3: es para enganchar.
0: No.
3: Se puede
0: sí.
3: debatir, bueno, pero sin pelea.
0: Nati y yo.
1: Nadie
0: pero
1: vamos pelea a... acá, ¿eh?
0: Nosotros como disfrutar del virus.
2: Lo que pasa es que nos ponen a enfrentarnos y no tenemos ganas de pelearnos.
3: No,
1: Debatan.
0: Solamente a mí me tenía ganas de pelear, nada más.
3: Pero está bueno. Está bueno por ahí.
1: No, pero ella dijo que todo tiene que ver con todo.
3: Claro.
0: Bueno,
1: que está todo unido.
0: Entonces debatamos. ¿Cuál es tu punto?
3: Ok, a ver, la diferencia es que lo mejor es hacerlo con un ser humano, eso es lo mejor.
0: Todo.
3: Eso es lo mejor.
0: Todo,
3: pero
0: alguien inventó la muñeca inflable, o sea, pero bueno, obviamente.
1: No, si supieran lo que yo vi el otro día en Instagram.
2: Sí, por favor.
3: Ah,
2: no, no,
1: Ay, ¿lo vieron?
2: Ya, no. Escaló,
1: ¿vieron
2: escaló.
1: Al ro...
0: ¿Qué cosa? No, yo no estoy escaló. Fuera. No.
2: No lo veo así. Bueno,
1: no, pero con, ¿vos viste? ¿Vos estás hablando de lo mismo, lo que vimos? Robot. ¿El robot con la mujer?
2: Sí.
0: ¿Qué pasó? Cuéntenme, así no lo veo.
2: No, se fue todo.
1: O sea, se fue el carajo todo.
0: ¿Qué pasó?
2: ¿Dónde vamos a parar?
1: Salió en Instagram.
0: Bueno, no lo vi.
1: Mi algoritmo va desde los chihuahuas al robot, del robot a los animalitos que hablan dibujito animado.
3: Ahora lo... No, esto lo inventé. Ahora farmean Aura.
1: Y dentro de poco.
3: En cualquier momento. Con la muñeca inflable.
1: Igual le falta, gracias. Igual le falta, me parece, mucho a los
0: Pero pará, no le spoileé si querés el video, pero tirá un título. Bueno, ¿qué pasó con un robot?
1: No lo voy a spoilear, si está en todos lados que lo busquen. Bueno. Resulta que estaban probando un robot con una mujer, obviamente la mujer vestida, no era algo explícito, simulando tener relaciones.
0: No,
1: sexuales.
0: No.
1: Entonces, como que, bueno, nada, o sea, el hombre... No, esa mujer no lo estaría necesitando. Estaba con el robot.
0: No, yo lo que vi en el video ese que mandé al grupo es del robot que está como a una atención al cliente o algo así y va a alguien. Saludos, Nati.
1: Chin chin,
0: gracias, Birras León.
1: ¿Por los robots o no robots? No sé, le vamos a querer.
0: Por los chupasangres. Por los robots chupasangre. Mira, acá tenemos un chupasangre, un blend.
3: Ah, bien.
0: Bien. Bueno, no, el video este de alguien, un robot que está como tipo en atención al cliente y va a un cliente mismo y lo empuja y el otro empieza a defenderse tirando tomas de artes marciales. O sea,
1: lo vi. Me dio mucha lástima, casi lloré. Sí. Me dio una pena el robot.
0: El robot.
1: Tan sensible.
0: ¿Por qué? ¿Porque lo empujó?
1: Sí, me dio una lástima que lo tenían al suelo, que lo quieran frenar. O sea, me dio lástima. Me afectó. O sea, de verdad, me afectó.
3: Increíble.
1: O sea, dije, no, basta. Lo vi como 3 veces para que me afectara aún más y no pudiera llorar un poco.
3: Estás como yo.
1: No, me afectó.
0: A mí me dio pena cuando lo agarraron y el pobre robot seguía tirando patadas.
1: Claro, pobrecito, le erraba. ¿No lo viste, Diego?
3: No lo vi.
0: Lo mandé al grupo.
1: Otro
0: que no mira el grupo.
3: No lo vi. La verdad.
0: Si, es más, te escribí y me contestaste.
3: No, pero a
1: Iván
3: ver.
1: Iván tiene una memoria.
3: ¿Sabés qué pasa?
0: ¿Querés que lo busque en el grupo?
3: No, sí. Dale. Yo te creo. Bueno. Pero tuve realmente...
0: Nada, acá no venimos psicoanalizando.
3: Pero aparte lo vieron en vivo, estuvimos reunidos y me llaman.
0: Bueno,
3: le digo
0: bueno, ahora
3: a la gente.
0: Dame tu celular.
1: No importa, bueno, la cuestión que nada. No. A ver, ¿qué opinás, Diego?
3: ¿Qué opino?
1: Sobre el tema que, bueno, están llegando los robots, los Tesla, se llaman, algo así. Bueno.
0: Los Tesla no son los autos.
1: Por un lado, eso por un lado, vamos a mezclar todo. Esto,
3: sí, mezclemos.
1: El tema del robot, la tecnología, ¿no?, que está avanzando cada vez más. El tema de, justamente, lo quiero unir con lo tuyo, Adri. Todo el tema del tarot, de la carta natal, de leer la borra de café.
2: Yo quiero comentar algo con respecto a la carta, pero después.
1: Sí, después sí, también sí. Hay, que seguramente vos sabés, Adri, que hay páginas que entras y te tiras el tarot. Elegís 1, 2, 3.

0: sea que
1: ¿Cómo?
0: sí pasa con la carta natal, por ejemplo. Si le das los datos, o sea, tu fecha de nacimiento, tu hora de nacimiento, el lugar, los datos que entras en cualquier plataforma gratuita y te tira la
1: Sí.
0: carta, si tú le das esa información al ChatGPT, le pifia. O sea, no, no, de
1: Sí.
0: repente hay algunos casos donde
1: Claro.
0: sí, pero si le tira, yo una vez me pasó que justo en una reunión social me dice, ay, pero el chat me puede sacar, y yo no, y probé con dos casos de
1: Claro. Y
0: dos
1: no.
0: datos, y
1: Bueno.
0: uno le pegó y el otro no. Lo que sí, perdón, y con
1: Sí,
0: esto te...
1: no, por favor.
0: Lo que sí es que te da la información, te da una interpretación, pero sí le tiras el listado de las cosas. O sea, por ejemplo, si en caso de la astrología, sol en tal signo, en tal casa, luna en tal signo, en tal casa, ascendente en tal signo. O sea, le haces así como los subtítulos
1: Sí.
0: y sí, ahí te tira una información que obviamente, nada, o sea, es... un poco la acumulación de toda de todo
1: Porque
0: el conocimiento que tiene.
1: recoge todo lo que hay en internet, ¿no? De toda la base y ahí va y
0: Sí,
1: arma.
0: hasta no sé cuánto, hace cuánto tiempo tiene cargado, pero bueno, sí, o sea, te
1: Sí.
0: tira algo. Quizás hay momentos que también le pifia, o sea, y le
1: Chicos,
0: pifia a
1: yo.
0: nivel de detalle, a nivel de ciertas
1: Claro.
0: cosas, y también es un poco la sensibilidad de cómo dice las cosas, o sea, es... De repente puede ser como muy determinante, no, bueno, esto es así, o esto es asá, o te tira solamente una opción y en realidad es un rango de
1: ¿Qué es lo que
0: interpretación.
1: vos, es lo que marca la diferencia al hacer una consulta con vos, por ejemplo,
0: Claro.
1: entre una persona que está con el ChatGPT tirándose o creyendo todo lo, al pie de la letra lo que le dice, como decís que hay margen de error? Obviamente, sabemos todo que cuando consultamos a ChatGPT, algo que sabemos y leemos, que siempre uno tiene que saber para poder darse cuenta si se le está errando o no el ChatGPT, una base tenés que tener. Exactamente.
0: En cambio, lo que yo quiero terminar para cerrar con Adri, el tema es este, Adri. Por eso te digo, consultar con una persona como vos, que estudiaste, que estás enfrente de la persona o online o como sea, que la vibrás a la situación. Es mucho más amplia, más compleja la devolución que le haces que el ChatGPT, obviamente. Por eso no creo que
1: Además,
0: vos aconsejes, bueno, pero consultarle al ChatGPT.
1: no, no,
0: Además,
1: no
0: Nati,
1: recomiendo.
0: la percepción por dónde pasa. La persona que tenés adelante y te está contando algo, por ahí te lo cuenta de una manera que no es
1: No,
0: lo mismo perdón, no
1: que. quiero decir percepción,
0: No, no,
1: intuición,
0: no, no,
1: intuición.
0: yo hablo de la percepción. Vos estás hablando con alguien y por ahí, si la conoces o no, o depende de la experiencia que tengas, podés percibir si esa persona te está siendo sincera, si la está pasando bien, podés inferir muchas cosas. En cambio, con la virtualidad, vos decís algo y es dato crudo, dato duro. O sea, no sé.
1: Mira, yo creo que el ChatGPT o el Gemini o como sea que se llame, creo que hasta te saben cómo estás preguntando de la forma. No están estudiando.
0: Bueno,
1: Para poder ver
0: yo usé
1: cada
0: una.
1: mejorándose cada vez más, como fue Google en su momento, que si vos ahora te equivocas cinco palabras y saben qué le estás diciendo.
0: Justamente.
1: Buscame la canción donde dice chucha, chicha, cha y te la encuentra. Antes no te la encontraba.
0: Bueno, justamente ChatGPT es uno de los que más errores tiene, lo voy a decir.
1: El GPT o el Gemini, porque
0: Bueno,
1: son dos cosas.
0: sí,
1: ChatGPT.
0: no, no, ChatGPT es el que más errores tiene.
1: Okay.
0: Lo único que tiene que suena parecido a una persona cuando te habla, como que tiene una forma, un
1: Humana.
0: léxico humano al estilo por ejemplo, es nativo en Argentina, ¿no?
1: Sí.
0: Porque te habla como hablamos nosotros,
1: Sí.
0: más o menos, te copia
1: ¿Qué
0: bastante.
1: haces,
0: Copia bastante.
1: chabón?
0: Claro, sí, te habla,
1: Qué culiao
0: hace.
1: que sos, ¿eh?
0: Depende,
1: O sea,
0: pero.
1: ChatGPT de Córdoba te dice Chicos,
0: culiao.
1: hace poco a mí me hicieron una encuesta para
0: Sí.
1: una persona que trabaja en una encuestadora, donde incluía
0: Menos mal.
1: qué pensaba yo.
0: Mirá si te hace una pregunta, cuesta otro. Uno cualquiera.
1: ¿Qué pensaba yo al
0: Sí.
1: respecto de justo a
0: Claro.
1: mí? No, me preguntaron, bueno, era toda una encuesta sobre qué opinaba que los resultados de los estudios de que uno se hace, que el médico te manda a chequear, sea respondido por un GPT.

0: Un chat. Así que, ¿y qué posibilidad de error puede tener? Bueno, era todo un estudio, te estaban estudiando a ver qué opinaba vos, que en vez que te diera un médico, te dé el resultado,
1: No,
0: eso,
1: no, no,
0: el
1: no,
0: ChatGPT.
1: no, no.
0: Y bueno, tengo que
1: Bueno,
0: confesar que también mando los estudios
1: claro.
0: anuales que me hago al
1: Pero
0: ChatGPT.
1: igualmente. ¿Por qué que no está
0: Por las
1: los
0: dudas.
1: que hace, mandá la muestra de orina directamente al ChatGPT,
0: Y si le
1: dale?
0: da, si vos le mandás, o sea, obviamente quiero ir al médico, por favor. Pero
1: Ah,
0: digo,
1: no, menos mal.
0: pero la ansiedad,
1: Yo te veía pinta
0: yo tengo los
1: curandera vos.
0: resultados y digo, ay, a ver cómo estoy, glóbulo rojo, glóbulo, y entro, y ahí entro, y entro, y entro. Al final termino saliendo yo de medicina. Es más, voy al médico y digo, dame esto, aquello, lo otro, ahora se me aquello, aquello y el otro. Y el médico se queda así.
1: O al farmacéutico, ¿vale? Le decís
0: No, al
1: eso.
0: médico,
1: Ah,
0: no, yo siempre voy a los médicos. Esto,
1: menos
0: aquello y lo
1: mal.
0: otro, mándame este estudio, estudio. Me quedan así mirándome y yo no miro, tipo, me lo das. Pero porque,
2: ¿Y te hacen
0: como que,
2: caso?
0: ¿sí?
2: Bien.
0: Sí, porque le pongo cara que te mato si no me lo das. Estoy pagando, dámelo.
1: Pero
0: No,
1: le estás
0: gracias.
1: evitando el trabajo a
0: Entonces
1: él.
0: voy a fondo, estudio y estudio, sigo
1: Bueno.
0: estudiando. Pero el ChatGPT te da, dice, la posibilidad. Entonces por eso mantienes el estudio y te dice, bueno, tenés la célula, ponele, estás un poquito anémica, podrías hacerte el estudio de, pum, te la tira. Entonces vos vas al médico y decís, sin decirle que acudís, porque se enojan mucho ellos. Igual a la hora de que
1: Con
0: vos.
1: razón me
0: No,
1: parece,
0: porque a la hora de que vos te vas a atender, la verdad que no sé, aquí vas, dejan bastante que desear los médicos. Yo, de verdad que tengo, no voy a entrar en ese
2: yo te iba a
0: terreno.
1: decir,
0: Mira,
1: no entremos.
0: no
1: Yo estoy yendo,
0: entremos.
1: yo estoy
0: Bueno,
1: yendo.
0: justo, Adri, hablamos
1: Mira,
0: un
1: a ver, yo
0: poquito de
1: estoy
0: eso.
1: últimamente recurriendo a la salud pública, me están atendiendo muy bien.
0: Qué suerte.
1: Y lo que quería decir con respecto a lo otro, lo de la yo, el ChatGPT
0: Vamos
1: nunca.
0: para, perdón, Diego, nos
1: Para,
0: fuimos por. El
1: no, para
0: ChatGPT
1: nada, hay
0: nunca
1: que
0: lo usé,
1: escucharlo.
0: solamente usé una vez, que no sé si es lo mismo o no, Meta.
1: Sí,
0: Y
1: no, no es lo mismo.
0: bueno,
1: Ah,
0: pero yo
1: mira.
0: le pregunté
1: Claro.
0: algo.
1: Ahora, si querés, te doy una
0: No,
1: clase
0: no,
1: ya
0: no.
1: así.
0: Yo le pregunté algo y nunca me contestó lo que quería. Por ejemplo, digo, ¿de qué color era el caballo de San Martín? Y me habla del caballo, me habla de los colores cuando yo quiero hablar del caballo. No sé, el
1: Bueno.
0: saco tuyo es negro y me pone a hablar de lo negro y yo quiero que me hable del
1: Por
0: saco. O sea, tu
1: eso.
0: remera tiene una,
1: Bueno.
0: empieza una palabra con A, o sea, me habla de cosas distintas a lo que yo quiero que.
1: Bueno, bien.
0: Tal vez le haga una pregunta muy larga, ¿no?
1: No,
0: Sí.
1: no. En realidad uno tiene que no dejar en manos de la inteligencia artificial todo.
0: No.
1: Tenés que tener un
0: No, no
1: criterio.
0: tenés que dejar que la inteligencia artificial analice tus estudios médicos, por
1: Tenés
0: ejemplo.
1: que. Por eso
2: Van, déjala tranquila.
1: existen, por
0: Sí, mamá.
1: ejemplo,
0: Sí, mamá.
1: existen los prompts para cada inteligencia artificial.
0: Traduzca.
1: Hay formas.
0: Pronto.
1: Es una instrucción en donde
2: Ese te lo mando.
1: es una instrucción, una pregunta o una orden que vos le das para que te genere una respuesta. Te puede generar en forma de, puede ser una foto, puede ser un video, te puede hacer una automatización, cualquier tipo
0: Ay,
1: de
0: cosas que está
1: actividad,
0: copado, sí.
1: pero por eso. Entonces hay que saber trabajar. Por ejemplo, tenés que tener una base de lógica, bases de técnicas también, razonamiento, depende de lo que estés hablando. Y entonces, ¿para qué? Para tener tu propio criterio, porque
0: Totalmente.
1: si no, estás usándolo mal,
0: Es un
1: ¿sí?
0: ayudín.
1: No, pero aparte, tenés que tener objetivos. Sirve
0: Bueno,
1: para
0: ¿sabés lo que
1: aumentar
0: pasa? Que
1: tu
0: acá tenemos objetivos,
1: productividad.
0: pero no tenemos criterios. Ese es el problema.
1: Bueno,
0: En
1: pero
0: este programa.
1: igual
0: Pero
1: está bueno. ¿Cómo?
2: si lo
1: Sí.
2: usas con esa, o
1: Sí,
2: sea, con esa
1: sí.
2: mirada,
1: Sí,
2: está
1: yo
2: buenísimo.
1: les enseño a mis alumnos cómo usarlo y utilizar. Le voy a dar unas consignas, entonces ahí veo las magnitudes, hacia dónde pueden
0: Pero
1: llegar.
0: que piensen ellos.
1: Claro, razonamiento, criterio, no dejar todo en manos, ¿sí? Entonces van, eligen un tema, tal cosa, por ejemplo, le digo, bueno, hagan una novela, una historia,
0: Vos te
1: algo.
0: podés dar
1: Sí.
0: cuenta si alguien te
1: Sí,
0: mintió, ¿no? Si alguien
1: sí.
0: no pensó y directamente se copió todo el ChatGPT.
2: Porque aparte escribe
0: Porque por ahí
1: siempre
0: te
2: parecido.
0: mandó alguna verdura y decís, este chico se lo copió, no
1: Sí, hasta
0: razonó.
1: copian y pegan y hasta dicen, te puedo
0: Pero.
1: sugerir tal cosa y siguen y dicen
0: ¡Amo!
1: todo.
0: ¿Qué edades
1: No,
0: tienen?
1: pará,
0: Espera,
1: pará, no,
0: espera.
1: es
0: ¿Qué
1: demasiado.
0: edades tienen?
1: No, de
0: No.
1: todo. Tengo
0: No.
1: de todo, desde jóvenes hasta
0: Pero
1: adultos
0: yo
1: también.
0: te hago una
1: Me
0: pregunta. ¿Vos muero
1: te
0: de
1: das?
0: amor,
1: Vos,
0: no.
1: ahí te cuento.
0: Te hago una pregunta. ¿Vos te das
1: Sí.
0: cuenta si un texto está escrito por una persona o por un chat
1: Sí,
0: GPT? Por
1: sí.
0: ejemplo, hoy, esta semana, escuchaba a un escritor conocido, bueno,
1: Tremendo
0: a
1: eso.
0: Rolón, lo escuchaba, que en su momento, cuando él tenía que entregar un libro, le daban un plazo, y por ejemplo, el libro tenía que tener 300 páginas, y él tenía escrita
1: Sí.
0: 280 y le faltaban 20 páginas. Y sí, para él era muy fácil agarrar y decirle, bueno, haceme una historia que diga los tequeños son ricos en 20 páginas, al chat que.
3: ChatGPT o lo que sea, la inteligencia artificial. Y lo tenía prohibido por la editorial. Entonces claro. Él tenía que agarrar y... O sea,
4: editar eso.
3: No, usarlo directamente porque claro. Se daban cuenta. Pero ¿cómo se pararte cuenta si algo... Es artificial.
1: Y hay herramientas, hay herramientas.
0: Mira, te voy a contar algo.
3: Al momento de leerlo, no.
4: Y a veces por la forma de escribir.
0: No.
4: Yo me he dado cuenta que a veces redacta de maneras muy similares.
0: Yo les voy a decir algo.
1: Ahora les cuento.
0: Saben que yo me presento a un concurso de escritura, ¿no?
3: Sí, sí, claro.
0: Ahora no estoy haciendo nada escrito, digamos, no lo estoy poniendo en mi blog ni nada, porque la verdad que estoy juntando, presenté un montón de material y no puedo ponerlo en ninguna de mis plataformas.
3: Necesitas entonces, material inédito para
0: exactamente,
3: participar.
0: Entonces estoy escribiendo, presentándome en los concursos. Y después, si se libera, los podré publicar o llevarlo a una editorial para que me publiquen, porque estoy armando un montón de...
1: Está buenísimo.
0: Un montón estoy haciendo. Bueno,
1: sí.
0: Entonces, una de las bases de las condiciones es que no esté escrito por ChatGPT, porque ellos tienen auditores o no sé qué tienen, que rastrean. Mirá, si tú, lo que vos escribiste... Algo. Está escrito por ChatGPT. Por ahí lo puedes usar para editarlo okay. O alguna falta de ortografía, pero no que yo diga, bueno, a ver, a mí me pidieron, la otra vez me pidieron 24 poemas y un libro hice. Entonces, yo no puedo decirle, escribirme 24 poemas. Y no, me tuve que sentar, tuve de verdad 48 horas durmiendo 5 horas.
3: ¿Un haiku puede ser un poema?
0: ¿Cómo?
3: ¿Un haiku puede ser un poema? Pues le mandas algo cortito y ya fue.
0: ¿Qué es un haiku?
3: Ah, no sabes lo que es un haiku.
0: ¿Qué?
3: Un tipo de escritura japonesa de 3 versos con una cierta cantidad de sílabas y palabras. Bueno, para que
0: no, pero tanto no llego yo.
3: Bueno.
0: No, ni no sé, pero Iván, sos el libro gordo de Petete.
3: Yo tengo haikus escritos, por eso te digo.
0: Mamma mía.
3: Bueno, yo también escribo de vez en
0: cuando.
3: Qué genial.
4: Aparte de lo que pasa también con el chat.
0: Pero enseñame, quiero saber eso después.
3: Bueno, ahora te lo hablamos.
4: Que lo he confirmado, es que cuando le pides cosas como más, tipo, ideas o cosas creativas... No, o sea, te tira...
1: Sí. Igual ahora...
0: Bueno, como... sí, no,
3: contanos eso, como para cerrar la idea, contanos eso que nos querías contar,
1: sí, sí.
3: Se nos está yendo el tiempo.
1: Por ejemplo, pero te voy a responder esta parte. Por ejemplo, hablamos de ChatGPT, pero hay un montón. Por ejemplo, si hablamos de temas más técnicos, de poder hacer otro tipo de cosas, por ejemplo, podemos trabajar con Clow. No, es otra cosa, totalmente distinto. Es una herramienta...
3: Yo soy iCloud, pero no sé...
1: Es Cloud, sí. Bueno. Es una herramienta que tiene un montón de habilidades, se le llama, que son todos algoritmos que van... Tiene una base de datos con todas personas que hicieron cosas, trabajos, automatizaciones, de todo, y que están hechos perfectos, espectaculares. Entonces, es buenísimo. O sea, nada que ver con ChatGPT. Tiene otro tipo de herramientas que vos podés hacer de todo. Podés hacer, construir lo que vos quieras con los prompts. En cambio, ChatGPT es más reducido, más limitado.
4: Y en el caso de ChatGPT, si lo entrenas, porque he escuchado en la versión paga que si lo entrenas con escritos tuyos o con cosas de repente más... bueno, sí, lo entrenas. Simplemente le sumas información sobre lo que quieres que trabaje. En ese caso, entonces, sí anda mejor.
1: Sí. Pero también tenés, por ejemplo, Gemini, ahora está... Porque, ¿qué pasa?
0: Yo pago.
1: Van cambiando.
0: Yo pago todo.
1: Van cambiando porque lo que hacen es tener como... se van modificando las herramientas de acuerdo a cómo lo van usando. La usabilidad sería. Entonces, por ejemplo, Gemini lo que tiene... hay una herramienta de Notebook LM que lo que hace, vos le das PDF o varios libros, módulos, demás... Y te hace hasta una charla entre dos inteligencias artificiales, te hace un relato, está buenísimo.
0: Ah, bueno.
1: Sí. Y te hace los resúmenes, cuadros mentales, de todo.
3: La verdad que es un tema...
1: Después, bueno, otro día vamos
3: para seguir charlándolo, pero bueno.
1: Pero es un montón, es mucho.
3: Bueno, no, me interesa. Bueno,
1: sí.
3: Gracias, Diego. Vamos a un temita y ya volvemos con algo más. No sé si tan emocional como el jueves pasado o demás, pero bueno. Vamos a escuchar a The White Stripes con Seven Nation Army.

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1: No se pierdan, tiene que pasar, gente. No se pierdan lo que nos va a contar acá Adri.
2: ¿Cómo estás?
1: Mejor que antes.
2: No te
1: ¿Quién
2: estamos
1: habla?
2: esa
1: No,
2: pregunta.
1: vos podés responder, vos me podés preguntar lo que quieras, yo te voy a responder todo.
2: Perfecto.
1: Acá con el chupasangre estamos mejor. Gentileza de la gente de Birras León.
2: ¿Quieres saber un...? Perdón, te interrumpí.
1: Estoy acostumbrado, no te preocupes. No, dale, mentira. Dale, dale, dale. No, no iba a decir nada. Iba a tirar frutas, dale.
2: Bueno, que les iba a preguntar que si quieren saber un poco más de biolunáticas y
1: Sí,
2: esa
1: claro.
2: parte, la parte que... Bueno, varias de las partes que conforman biolunáticas y que también son sponsors del programa.
1: Obviously.
2: Bueno, dentro de Biolunáticas hay dos proyectos que son parte fundamental de lo que hacemos. El primero es la Bioastroescuela, de la cual ya he hablado varias veces. Es un espacio de educación emocional donde trabajamos con neurociencia, sistema nervioso, herramientas de autorregistro y planificación. Acompañamos a todo tipo de personas y también artistas, bandas y equipos, porque sostener un proyecto creativo no es solamente hacer arte, también implica aprender a gestionar emociones, vínculos, exigencias, cambios, giras y todo lo que pasa alrededor de una carrera. Y por el otro lado, también está Qué Manjar Natural, que pueden encontrar en Instagram como qué.manjar.natural, que es una propuesta de alimentación terapéutica y consciente, donde se trabajan con recetas, planificación alimentaria y estrategias pensadas para la vida real, incluyendo algo que para nosotras es clave, que es acompañar a artistas durante ensayos, producciones, giras, donde muchas veces comer bien termina siendo de las primeras cosas que se desordenan.
1: Bien, yo quiero hacer un paréntesis, voy a
2: Sí,
1: mezclar un poco de lo tuyo, un poco de lo
2: totalmente.
1: mío y un poco de lo de Diego.
2: Adelante.
1: Dijiste acompañar emocionalmente
2: Sí.
1: en una época que está muy terrible, muy grave, yo lo estoy viendo, lo estoy padeciendo. La situación más que nada de los adolescentes que están mucho tiempo con la tecnología dependiente, muchas horas con el celular. Considero que es importante acompañarlos, buscarle, darle la vuelta. No sé, mi hijo el otro día estaba jugando al ajedrez. Le digo, no, pará, si tenemos ajedrez, juguemos. O sea, realmente, o sea, estás jugando contra una máquina. Por más que me gane siempre, juguemos nosotros. O sea, eso lo decía yo por dentro, ¿no? Aunque no quería
2: ¿No le
1: perder.
2: dijiste?
1: No, ¿vos decís que se lo debería decir?
2: Y sí,
1: No, pues yo lo
2: ¿por qué
1: quiero ganar
2: no?
1: siempre, pero bueno. No, pero bueno, lo que quiero, o sea, hablando de lo tuyo, de lo que comentaste, del acompañamiento emocional y hablando de la tecnología, escuché el otro día que hay una grave situación donde hay muchos adolescentes que una tasa muy alta de suicidios. Y hoy se celebra el Día Mundial para la Prevención del Suicidio. Así que bueno, seamos conscientes y tratemos de
2: Claro.
1: usar un poquito menos la tecnología. No estoy en contra
2: Seguro.
1: tuyo, digo,
2: No, para nada.
1: pero
2: Para
1: nada.
2: nada. De hecho, yo, por ejemplo, soy profesor de informática, trabajo con gente, con alumnos y también me apoyo mucho en libros que tienen que ver con
1: Y
2: psicología,
1: además le metés música, le metés varias
2: pedagogía, sí,
1: cosas
2: muchas
1: a
2: cosas,
1: las didácticas, a
2: cosas
1: las
2: que
1: clases.
2: tienen que ver con lo creativo. Con ir conociéndose a
1: Está
2: cada
1: perfecto. Creo
2: uno.
1: que tiene que ir por ese lado, más por lo lúdico.
2: Claro,
1: Sí.
2: claro. Así que está muy bueno y trabajamos con creatividades, cosas y no es que dejamos todo con la
1: Bueno,
2: IA, ¿sí?
1: te
2: Está
1: felicito.
2: bueno.
1: Bueno.
2: El
1: Sí, dale.
2: tema complejo, y esto igual lo voy a enganchar, el tema complejo con la tecnología es, bueno, en las niñeces y todo lo que eso genera, que después,
1: Sí,
2: cuando
1: muchas
2: van
1: madres como para
2: creciendo,
1: poder estar tranquila y no llore el nene, le da el celular para
2: cuando
1: que mire
2: van
1: el videíto.
2: creciendo, cuando son adolescentes, quién sabe cuánto tiempo ya estuvieron expuestos a eso, y bueno, después la gestión emocional es incluso más difícil. Y eso lo engancho.
1: El promedio actual son de 6 horas por día de un chico con un celular en la mano.
2: Es un montonazo.
1: Es lo que escuché.
2: Sí.
1: Más si contando
2: Sí,
1: que.
2: ocho
1: Sí.
2: duerme,
1: Claro,
2: seis va a la
1: a
2: escuela.
1: eso iba. Vos. Ya
2: Seis
1: se
2: en el celular, 2 horas está conectado con el mundo, con los
1: Claro, ya
2: padres,
1: se terminó
2: con
1: el
2: loca
1: día.
2: otra persona en un
1: No,
2: momento.
1: las 2 horas son cuando come y cuando se
2: Ya
1: baña,
2: está,
1: y cuando se
2: ya está.
1: baña y cuando hace alguna actividad con suerte. Bueno, disculpa que me fui, el paréntesis se hizo muy largo, pero bueno.
2: También, anclándolo a la, por favor, anclándolo acá, tierra. Anclándolo a la inteligencia emocional.
1: Que no tengo nada de tierra.
2: Tierra. Yo. Anclándolo a la inteligencia emocional. Sí. También tenemos una propuesta dentro de la Bioastroescuela que se llama el método Biolunas, donde utilizamos las... ¿Quieres un pañuelito? Donde utilizamos las fases lunares como una...
3: Las fases lunares
2: como una referencia mensual para trabajar sobre el sistema nervioso, sobre los hábitos y nuestras respuestas automáticas.
1: Sí.
2: Durante el ciclo vamos pasando por distintas instancias de observación, de neuroescritura, neuroreprogramación y prácticas concretas para empezar a registrar cómo estamos funcionando y entrenar nuevas respuestas. Hay una modalidad práctica de 6 meses, por ejemplo, pero también se puede probar durante 1 mes para conocer cómo funciona el método y vivir un ciclo completo. Canales abiertos de WhatsApp, donde se puede también entrar, compartir información, actividades, para que la persona pueda empezar a acercarse y experimentar con las herramientas también. Toda esta información se puede encontrar en los Instagrams de arroba bio.lunas y arroba bioastroescuela. Además de eso, un otro apéndice del método Biolunas es lo que yo he estado, o sea, estos eventos mensuales que yo hago para las lunas nuevas.
1: ¿Cuándo es la próxima luna nueva?
2: Hoy. No sé si en este momento,
1: cada
2: pero...
1: Cada vez que te pregunto es ahora,
3: siempre
1: ya.
3: Enganchamos algo, un eclipse, ¿viste? La luna, el otro día siempre agarramos algo, el eclipse.
1: 2 minutos para el... Cuando estábamos hablando faltaban 2 minutos para el eclipse, ahora faltan cuántos minutos para la...
2: No sé, porque lo tengo que buscarle a ver esa cara. Pero bueno, tranqui, el punto, más allá
1: es
2: de...
1: Es ahora.
3: Acá. ¿Todo luna pasa? Llena, o sea, parece el lobo.
2: No, luna nueva.
1: Luna nueva.
2: Luna nueva, ah, luna en nueva. Este caso...
1: Todo pasa porque tiene que pasar. No, la luna llena para el otro lado sería.
2: Claro.
3: Claro, luna nueva.
2: En este caso la luna
1: nueva, la nueva luna
2: en Virgo.
3: Luna.
1: Dime que me quiere. Sí, perdón, profesora, ¿cuántas habilitaciones tengo?
3: Bueno, estamos entrando en luna nueva.
2: Sí, hoy es luna
3: ¿qué
2: nueva.
3: ¿Qué significa?
2: La luna nueva es un ciclo, es una apertura de un ciclo. Un ciclo que dura 6 meses. Entonces, en la luna nueva lo que se
1: ¿no
2: dice...
1: ¿No hay que cortarse el pelo en luna nueva?
3: No, un cuarto menguante.
1: Un cuarto creciente.
2: Ah, sí, cuarto creciente es el mejor...
1: ¿Y en luna nueva qué hay que hacer?
3: Mirá que Adri está con boca pulga, ya sabemos.
1: Profe, ¿qué hay que hacer en luna nueva?
3: Son 6 meses.
1: Profe.
3: Son seis meses.
1: Bueno. Son 7 días.
3: Se viene una apertura.
4: A ver, vamos de
1: escuchar. Son 7 días, luna nueva.
4: No sé.
2: ¿Puedo hablar?
1: Sí, profe.
4: Por favor.
1: Sí. Profe, ¿qué hay que hacer?
3: Pesado haber sido esto en el colegio.
2: Ya está.
3: Debe haber sido repesado en el colegio.
1: Quiero aprender.
2: Me parece una falta de respeto,
4: señor. Y acá también.
3: Tiene que escuchar.
1: Yo pregunté, ¿qué hay que hacer en luna nueva?
2: Yo te dije que no me interrumpieras más.
3: Pasó un angelito. Hablo. Silencio.
2: Hablo.
3: Adri, sigamos. Luna.
2: Bueno, hablando en serio. La luna nueva es un inicio de un ciclo. El ciclo dura 6 meses. Los seis meses de la luna nueva que empieza hoy terminan dentro de 6 meses, en febrero aproximadamente. Sí.
1: Tengo una duda, profe.
2: Adelante. No puedo creerlo. Sí, adelante.
1: ¿La luna nueva no dura 7 días?
2: No.
1: No hay un ciclo de luna.
3: Está diciendo 6 meses.
1: Pero pará, en un mes tenés una luna llena, una luna nueva, luna, 4 lunas.
2: Sí.
1: Entonces,
2: o sea, tienes la luna nueva, después, una semana después, tienes el creciente.
1: A eso me refiero con 7 días.
2: La luna llena.
1: Hablando en serio, ignorante, a eso me refiero con los 7 días. ¿Por qué me decís 6 meses?
2: Porque, a ver, otra vez. En este caso, por ejemplo, la luna nueva se da en el signo de Virgo. Y.
1: Sí.
2: Las lunas nuevas abre un ciclo de manifestación de 6 meses, que si ahora inicia en el signo de Virgo, dentro de 6 meses se cierra con la luna llena en Virgo. Por eso habla de un ciclo, pero también, o sea, en la astrología hay varios ciclos que van sucediendo al mismo tiempo. También se puede contar como uno que empieza ahora la luna nueva y termina, pero termina, ¿puedes terminar?
1: Sí, no, pero tengo muchas dudas.
2: Dudas, pero si no me terminas de...
3: Mucha info.
1: No, es que cuanto más decís, más dudas tengo, más preguntas tengo para hacer, pero no voy a decir nada, dale.
3: El alumno del fondo, por favor, ¿se puede callar?
2: Igual lo sigue diciendo.
4: No traje tarjeta roja.
2: Incluso ahora, hasta la próxima luna llena, que es en Aries, a final del mes,
3: sí,
2: se puede considerar como un miniciclo. Okay. Pero hay un ciclo más extenso, que es el de 6 meses que les estoy comentando. Más allá de eso, como parte del método Bioluna, se está Danza Biolunar, que es la que doy yo una vez al mes, es presencial acá en Capital, los sábados a las 15 horas, en Flores. Y es básicamente una experiencia musical, una experiencia donde se invita al movimiento corporal, como la persona quiera moverse, no tienes que bailar ni nada, simplemente si te puedes quedar sentado, o si quieres quedarte sentado, lo puedes hacer. Conténlo ahí. Y también es como una manera de no solamente que esté la información astrológica disponible y lo que significa el evento como tal, sino eso también poder pasarlo por el cuerpo, tener una parte de neuroescritura donde se pueden escribir las intenciones para este ciclo, qué queremos ver manifestado dentro de 6 meses. Y todo eso se va trabajando en Danza Biolunar, que es la parte práctica. Sí.
3: Pregunta.
2: Adelante.
1: viste, no soy el
2: único. Me encanta esto.
3: Pregunta. Yo puedo en un cuaderno, a mí que me gusta escribir, yo puedo escribir todo lo que quiero manifestar.
2: Sí.
3: ¿No?
2: Sí, igualmente.
3: Todo lo que sí quiero, todo lo que no quiero en mi vida.
2: Todo lo que sí quieres en primera persona, como si ya lo estuviese viviendo. Y en letra cursiva, porque al cerebro le hace, o sea, es como toda una onda. Es toda una onda el escribir en letra cursiva, porque ¿qué es lo que pasa? Estamos neuroprogramándonos, estamos programando, programando esas experiencias futuras que vamos a tener. Entonces,
3: okay,
2: se hace a través de la escritura, también se hace a través del movimiento, también se hace a través de el escuchar canciones, el mover el cuerpo.
3: Espera, entonces yo tengo que escribir. A ver, gente, vamos a repasar. Lo que acaba de decir Adri, que es genial, así que para todas las personas que quieran manifestar, estamos en estos momentos, es la posibilidad de hacerlo.
1: Yo me quiero manifestar, estoy levantando la mano.
2: Aparte ahora...
3: Entonces sería, Adri, sería agarrar un cuaderno, escribir, por ejemplo.
2: En realidad sería venir a Danza Biolunar.
3: Bueno, ir a Danza Biolunar en Flores.
1: ¿Cómo podemos hacer para ir?
2: O conectar.
1: ¿Podemos ir nosotros?
2: O contactar con la Vía Astroescuela.
3: Adri
2: tiene... Contactar con la Vía Astroescuela y también está el proceso de acompañamiento por WhatsApp, que fue lo que les comenté hace ratito.
3: Está bien.
2: Sí.
3: Está bien, sí, tenés que repetir
4: bueno.
3: La página que es la Biolunática, nombraste varias páginas.
2: Claro, en este caso...
3: ¿Esta cuál sería?
2: En este caso lo mejor es ir a Bioastroescuela.
3: Bioastroescuela.
2: O Bio.Astrología.
3: Ahí están todos ustedes, que son un equipo,
2: sí,
3: que trabajan en acompañamiento, ya sea con la alimentación, acompañamiento para músicos, haciendo estos eventos, manifestando, trabajando con las lunas, digamos, en todo el proceso de las lunas, ¿no? Así es.
2: Claro, y todo enfocado en entendernos, comprendernos y también entender cómo funciona nuestro sistema nervioso, o sea, cómo funcionamos en la realidad, en la vida cotidiana, cuando de repente nos vemos atravesados por situaciones que nos despiertan alguna emoción. Cómo poder gestionarla de una mejor manera para nosotros y para los demás.
3: Claro, no tomarse una pastilla, sino gestionarlo naturalmente.
4: ¿Una pregunta?
2: Dale.
4: Sí.
1: Tenés que levantar la mano.
4: Bueno. Por ejemplo, cuando supongamos que tenemos algo que estamos retrotrayéndolo, o sea, que no lo demostramos y nos guardamos esa emoción o ese. En vez de manifestar y expresar ese problema que estamos teniendo, lo guardamos para adentro. ¿Se entiende?
2: Sí.
4: Bueno. También esas técnicas se utilizan para poder expresar, para poder manifestarse o cómo se canalizan sería.
2: Particularmente para poder expresar emociones, no.
4: Okay.
2: O sea, es un proceso bastante personal. Obviamente, nada, la escritura es una herramienta que se puede usar, ya sea desde la astrología o no, como para canalizar o para liberar lo que sea que te esté pasando. Pero también se ve procesos de acompañamiento, sobre todo desde la parte de la astrología como tal, de la carta natal, de ver cómo funciona tu mundo emocional, cuáles son esas dinámicas o patrones que muchas veces repetimos inconscientemente, automáticamente, y poder elegir la mejor manera de salir de ahí o en realidad canalizarlo de una claro. mejor manera, porque siempre hay manera de hacerlo más desde lo funcional, por así decirlo.
3: Cuando ustedes hacen...
1: Lo negativo se escribe y se prende fuego.
2: Totalmente.
1: ¿Alguien sabe lo que es la quema del fantoche?
4: ¿Cómo es eso lo de la
2: prensa?
1: ¿Vos sabés? Para, hice una pregunta.
4: Ah, bueno.
1: Estás preguntando arriba de mi pregunta. ¿Vos sabés lo que es la quema del fantoche?
3: No. Sabe todo, ¿Nati? Este pibe, no.
1: Yo porque sé. Yo he ido.
2: Me suena. Esa no, no es la de la que hacen en Parque Avellaneda.
1: Exactamente.
2: Ah, yo fui la de este año, estuvo es buenísima.
1: ¿Fuiste este año?
2: Sí. Chico,
1: no, yo este año no fui, fui hace dos años
3: brujerías,
1: atrás.
3: Brujerías, pero de otro
1: no,
3: tipo.
1: No, no, no.
2: Hermoso.
1: Es un...
4: Qué linda.
3: Qué linda la brujería.
1: ¿Lo hablamos ahora o lo hablamos otro día? Pero no,
2: otro día.
1: Bueno, pero es un evento que no se tienen que...
4: Bueno, dale.
1: Arman un muñeco... Yo fui con mis hijos
2: sí.
1: y escribís todo lo que querés dejar atrás, lo negativo, la.
3: ¿Y, o sea, ¿y lo dejaste?
1: Lo tirás en una pirámide, pero que es enorme.
3: Pero
1: que
3: te sucedió. ¿Pero te pasó?
1: ¿Sí? Escribieron mis hijos.
3: Miren, tengo que hacer un listadocito lo que quiero dejar.
1: Sí, bueno.
2: Y bueno, sí. Bueno. Hay que quemarlo todo.
4: Y después
3: quiero volver a lo hacer.
2: Que no, todo para. Lo que no.
3: Todo yo sí, quiero todo volver lo que a hacer.
1: No. Gente que no, diría.
2: Claro. Bueno. ¿Puedo comentar una cosita
1: sí,
2: más?
1: Sí, dele.
2: No sé cuánto tiempo tenemos.
1: Un montón.
2: Un montón. No, quería ya un poco también saliendo del... Bueno, no, mentira. Antes de cerrar este tema, algo breve de la luna nueva en Virgo. Está muy buena para intencionar, ya sea hoy, mañana también podría ser. ¿Qué queremos ver manifestado de acá a 6 meses con respecto a temas de Virgo? O sea, día a día, rutinas, hábitos saludables... la forma en la que organizamos nuestro día, nuestro trabajo, cómo brindamos un servicio. Todos esos son temas de la energía de Virgo y en este momento, como el inicio de ciclo se está dando ahí, está muy bueno y es más potenciador poder tomar en cuenta esas partes para escribir las intenciones. Es más importante calidad que cantidad. O sea, yo apuesto por... la menor cantidad posible de intenciones en presente, en cursiva, y también que tengan una acción alineada, una acción concreta. Bueno, yo quiero ver manifestado tal cosa, no sé, dejar tal hábito. Y para dejar tal hábito voy a hacer esta acción consciente para ir también procesando eso, porque no es simplemente, bueno, listo, yo intenciono y ya está,
3: claro,
2: y lo
3: que
2: suelto.
3: Se encarguen.
2: No, o sea, también es la parte de hacernos cargo de eso que queremos
1: ver manifestado. Un poquito de voluntad.
2: Claro.
1: Mi vida.
2: Responsabilidad.
3: No venden voluntad por ningún lado, ¿vieron?
1: Ah, con razón no conseguía.
3: No la venden.
1: Con razón no conseguía. Bueno.
2: Bueno, perdón.
1: ¿Siga?
3: Yo te quiero hacer una pregunta.
1: Yo tengo 20 millones de preguntas, pero no es para el aire.
2: No lo dudo. Sí, Adri.
1: No, porque cada vez entiendo menos. O sea, hay cosas que no.
3: Es que
1: no
3: cada
1: me
3: vez nos está metiendo más en el tema.
1: Por eso.
3: Entonces, como que.
1: Por eso tengo
3: no
1: más.
3: No es fácil lo que ella
1: exactamente,
3: estudió.
1: Exactamente. Pero.
3: No te creas que es un poco de pavo.
1: Cuando yo digo cada vez entiendo menos, me tira más información y me hace
3: cuando
1: generar más.
3: Cuando quieres acordar, te va a bajar toda la información.
1: Más inquietud y más preguntas, pero bueno, es para otro momento, porque si no, terminamos hablando.
2: Las podemos escribir y después las vamos a ir. Bueno. Las podemos bien. Ir contestando a
1: para
2: lo largo
1: la próxima,
2: de los programas. ¿Sí?
1: Como para la próxima seguimos con las cartas, ¿se acuerdan? ¿Se acuerdan? ¿Con las cartas?
2: Ah, cierto. Sí.
1: Con la próxima seguimos con las cartas.
3: Y mandar al grupo.
1: Sí. Pero vas a mirarlo. Bueno, dale, seguí.
2: Última cosita.
1: Las que quieras.
2: Y con esto cierro. Quiero hacer una recomendación para este domingo. Primero, la recomendación del sábado de Danza Bilunar. Está 15 horas. Cualquier cosa me pueden escribir a mí, @misteriolunar. La primera I es una Y. Y la otra invitación que quiero hacer, más allá de la astrología, tiene que ver con el domingo, en Paternal, a las 20 horas, se va a dar una obra de teatro, una varieté, muy especial, muy linda, que yo tuve la fortuna de poder presenciar. Está llevada por dos actores de teatro. Uno se llama Catriel Alonso y el otro se llama Martín Policastro. Hacen bastante humor, ellos, o sea, es una obra linda, distinta, divertida, donde traen de repente elementos de antes. Uno de ellos, por ejemplo, hace personajes que ha hecho por muchos años, que ha construido un montón los personajes como tal. No solamente lo ha hecho acá, sino también en países como, creo que son México, Brasil, España. Ambos han...
1: No solo artistas, sino personajes con trayectoria.
2: Sí. Ambos han... Está de hecho, se conocieron a través del teatro. Actualmente son amigos después de tantos años. Uh-huh. Actuaron muchas veces juntos. Y esta obra de El Domingo la hacen un poco en homenaje a que por un tiempo estuvieron conviviendo juntos. Uno de ellos se va a mudar solo y entonces es como, bueno... para rendir tributo a todo lo que los une, la amistad y el teatro, hacer esa varieté uh-huh. el día antes de mudarse. Entonces, bueno, están bueno, cordialmente invitados.
5: Gracias.
2: ¿A qué hora? A las 20 horas, bien. En Paternal. Cualquier cosa
1: ¿cómo
2: le
1: se
2: pueden...
5: Se nos suma otro.
1: Sí.
5: Otro evento más.
2: Le no, pueden escribir. Bueno,
1: un clon astral voy a necesitar.
5: Voy a estar más con vos, Iván, que con mis hijos.
1: Un clon astral voy a necesitar.
2: Para, déjame buscar el flyer.
5: Bueno,
2: bueno, uno es. Le pueden escribir a arroba Catriel Holístico, que es uno de los chicos, y el otro es. Uy, el de Poli, no me acuerdo. Bueno. Arroba Catriel Holístico.
1: Bien, perfecto.
5: Fernando de Candia dice: callen al pelado. Claro, dejate, no pará.
1: Santi, deja de hablar. No, pero pará que Diego también
5: Fernando.
1: Está pelado. Diego no, pero porque Santi está hablando mucho del
4: fíjate
1: pelado.
4: Fíjate si
1: Santi.
4: Es.
5: Pero no. ¿Dónde está hablando Santi?
4: Que tiene...
5: ¿Si no está hablando Santi?
1: Pero te estoy diciendo un chiste.
5: A vos te está diciendo pelado.
1: Señorita, un chiste.
2: Dale, Nati.
1: Dale, Nati.
5: No, yo sí soy hasta acá.
1: No, pero había más mensajes que no leíste de arriba. Había más mensajes que no había leído.
5: No, lo del cloud, yo leí todo.
1: No, que Fer tiró algo del cloud también. No me
5: acuerdo. Ah, bueno, puso... ¿viste? Ahora entiendo por qué me separé. Cloud, la... pe que te
1: contanos el jueves que viene qué tiene que ver cloud y tu separación, Fer. Bueno, ¿algo más? ¿No?
5: Espera, sí.
1: ¿Sí? Te espero. Adri, ¿algo más para comentar?
5: No,
1: Diego, tampoco.
5: Otra vez, no, Soledad.
4: Estamos bien, muy bueno.
5: Soledad Aquino, un beso para Iván.
1: Gracias.
5: Espero verte de vuelta. Me gusta el programa.
1: Deja de inventar.
5: Soledad Aquino te está saludando.
1: No sé,
5: bueno, Soledad Aquino. Hay una Soledad Aquino que es la mujer de Marcelo Tinelli. No sé si será ella. Te manda muchos besos, saludos, me encanta verte.
1: Bueno,
5: gracias por volver a verte.
1: Bueno,
5: no sé, algo raro hay con
1: Soledad
5: Aquino. Otra vez también apareció.
1: Bueno, entonces dedicada a ella al tema que viene de una banda que me encanta mucho, que no sé si la conocen, se llama El Robot Bajo el Agua. Escuchen el tema, les digo que por favor presten atención, es hermoso, se llama Te Quiero.

0: A ver, ahí sonaba el robot bajo el agua con Te Quiero. Hermoso tema. ¿Dedicada a quién? A Soledad.
1: Soledad
0: Aquino. ¿Soledad de la qué? ¿De la magia?
1: Soledad
0: de la magia,
1: Aquino, de la magia. No, Soledad Aquino.
0: Ah, ok, bien, perfecto. Sí, bueno, esto tiene que pasar, programa número 242, nos pueden ver y escuchar en Punto Cero, en puntocero.me/TV, también en Twitch, también en YouTube, también en Facebook. Además estamos saliendo en vivo y en directo en Casilda, mi ciudad natal, ahí a unos 50 kilómetros de Rosario, en la 105.1, en Radio Rock 24. También estamos saliendo en Fuentes, ahí cerquita, provincia de Santa Fe también. Nos pueden escuchar en www.rcradios.ar, en San Martín de los Andes, en FM Los Andes, en la 95.1, en Bolivia, en M80 Radio Bolivia. Mañana es viernes, a partir de las 21 horas, nos pueden escuchar en San Clemente del Tuyú, en la OM Radio, en la 97.1, y los días martes, a partir de las 13 horas, nos pueden escuchar en San Salvador de Jujuy, en la Voz del Cerro, en la 92.1. Un beso gigante a toda la gente que nos hace el aguante en cada uno de estos lugares, como a la gente que está prendida ahí en nuestro programa. También, si quieren ver el contenido que venimos generando, lo pueden hacer en nuestro Instagram, que es @tiene.que.pasar. Nuestro mail es tienequepasar@gmail.com. Ahí pueden mandar info, data, gacetilla, lo que quieran. Y si quieren chusmear el contenido también que venimos generando, en nuestro canal de YouTube, que ya estaremos actualizando pronto, están casi todos los programas subidos. 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
1: Bueno, ¿qué? 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
0: Bien. Como todos los jueves, este es el programa número 242, desde el programa número 1, que siempre hay un entrevistado que pasa por el programa, arrancó en pandemia, fue por teléfono, pero ahora ya estamos acá en presencia de nuestra invitada de hoy. Bienvenida, Paula Belén Puma. Buenas noches, gracias por estar acá.
2: Muchísimas gracias. Muchísimas gracias por la invitación. Muy contenta de estar acá y escucharlos. Voy a estar
0: nosotros te vamos mensajes. A escuchar a vos.
2: Así también. También. Riquísimo el vino.
0: ¿Sí?
2: También quería mandar saludos para Casilda y para Firmat, que tengo familia.
0: ¿Ah, sí? ¿En serio?
2: Sí, sí. Mirá. Tengo hermanas. Así que mando un saludo enorme.
0: Que se prendan a la 105.1,
2: sí, bien. Están escuchando, así que les mando un beso.
0: Excelente, qué lindo.
1: Bueno,
0: qué lindo.
1: Saludos a toda la familia
2: Puma, toda la familia Puma.
1: Bien. Un beso enorme.
0: A ver, y esto me lleva a hacerte una pregunta. ¿Tenés familia? Obviamente que si yo digo Firmat, vos sabés si yo sabemos de qué estamos hablando. Ellos no creo que sepan, pero bueno, es una localidad que también está ahí cerquita en provincia de Santa Fe. Pero, ¿tu familia viene de provincia de Santa Fe, de acá de Buenos Aires?
2: Tengo dos hermanas de parte de padre. Y bueno, ellas son enfermeras del hospital central de ahí de Firmat.
0: Pero, ¿estaban acá y se fueron a vivir para allá? Sí. ¿Vos te viniste para acá? ¿Cómo fue?
2: No, nosotros estábamos acá viviendo y ellos se fueron a vivir con su madre. Porque tenemos diferentes madres.
0: Bien, decisiones que se fueron para allá.
2: Claro. Está bien. Y estudiaron ahí, se formaron ahí, son excelentes.
0: Y en Casilda también
2: personales
0: tenés otro.
2: De salud. Sí, hermanas también.
0: ¿Alguna que haya estudiado veterinaria? Sí. No.
2: Okay, ninguna.
0: ¿Sabes por qué te digo veterinaria? No, obviamente.
2: ¿O por el apellido?
0: No, lo voy a asociar a eso. No, porque en Casilda está la Facultad de Veterinaria de la Universidad Nacional de Rosario, nada más que por eso.
2: Ah,
0: che, ¿y hace mucho que vas para allá o no?
1: ¿Vas?
0: Nací ahí. Nati,
2: dale. 4 veces habré ido.
1: Hace preguntas, adivinen, dice.
0: Poquito.
2: Poquito y estuve viviendo ahí todo mi embarazo.
0: Ah.
2: Sí, sí. Fui para estar tranquila, así que...
0: Es una zona tranquila.
2: Muy
0: una...
2: tranquila, sí, sí, muy sí, tranquila, sí. Muy bella. La gente muy amable.
0: Sí, la gente amable sí, pero bella, no sé. Yo...
2: A mí me gusta lo rural.
1: ¿Chusma? No, ¿sí? ¿Son chusmas?
2: Sí. Te digo no. Que no pasa nada y
0: todos son chumas. Todos somos sí. Una Natalia, dale.
1: No, bueno, pero son todos chumas en la provincia.
2: Ahí la novedad es que se pelean los perros y salen los vecinos a la calle. Imagínate el nivel de no pasa nada ahí.
0: Claro. No, pero bueno, yo digo con el lindo, porque yo soy santafesino, que me maten todos los santafesinos, pero yo considero que Santa Fe es la provincia menos turística de las 23 de Argentina, la que menos tenés para hacer.
1: Es que no tiene...
2: Sí, nadie en su sano juicio dice, uy, pero voy a sacar un pasaje para irme a Santa Fe.
1: Ah, tiene promoción.
0: ¿Crees que me dé vuelta? Te la defiendo, tenés un montón de cosas para hacer en Santa Fe. ¿Qué hay en Santa Fe? Pero bueno. Y tenés Rosario, que allá está Reconquista.
1: Ah, Rosario está en Santa Fe.
0: Rafaela, Venado Tuerto.
1: Sí, es verdad, Rosario está en Santa Fe.
3: Rosario es lindo.
0: Santa Fe.
4: Fui varias veces pero bueno, a Rosario.
1: Rosario, yo fui una vez.
0: Bueno,
1: para,
0: no estamos yendo a cualquier lado. Es bueno, lindo, dale, es lindo compartir un momento con la artista. Bueno,
1: sí, total.
0: Sí, no, disculpa, así somos.
2: No,
0: así,
2: igual yo
0: descontracturado. La idea que la pases bien, descontracturado. Acá.
2: Bueno, sin, mejor, esto ayuda porque sin conocemos.
0: Bueno, sin exposición, sin nada negativo. Uh-huh. O sea, historia de vida, que es lo que nos gusta a nosotros, que imagino que tenés un montón de historias para contar. Pero...
4: ¿Por qué te tuviste que ir, Iván de Casilda?
0: Por elección. Pero no, el centro de atención no soy yo ahora, Diego. Si querés lo hablamos en otro momento, el centro de atención es ella. Hablando, este programa se llama Tiene que pasar.
2: Sí.
0: Hay una pregunta que normalmente le hacemos a los invitados. Es, ¿cuál fue el momento que pasó por tu vida que digas, uy, quiero apostar por la música, quiero hacer lo que me gusta, quiero cantar? ¿Qué fue lo que pasó que digas, esto es lo que tenía que pasarme?
2: En mí, esto hace 2 años que estoy vigente, yo desde los 8 años que canto, me formé también en Ramos Mejía, tuve un centro cultural, tuve ideas y cuentas.
0: ¿Tuviste un centro cultural?
2: Tuve un centro cultural.
0: ¿A cargo? Uy.
2: Sí, en el kilómetro 28.
0: Un laburo interesante.
2: Sí.
0: ¿A cargo de todo?
2: Sí, sí. Busqué los profesores, buscaba los lugares, muchas gracias.
0: Yo siempre quise tener un centro cultural y es... Un laburo muy arduo. Sí,
2: sí. Yo estaba de lunes a domingos todos los días.
0: Por eso, sí, sí.
2: En mí esto, la vigencia que tengo hace 2 años como artista callejero es por la necesidad económica. Me quedé sin trabajo, yo soy estudiante.
0: Pero más allá de esa necesidad económica, ¿cuál fue que digas? A ver, creo que en cierta medida todos tenemos necesidades económicas, pero uno elige ir por un camino, otro elige ir por otro. ¿Vos por qué optaste por la música? ¿Qué es lo que te apasiona de la música? ¿O qué es lo que te dijo, esto es por donde yo quiero ir?
2: Primero, bueno, hago énfasis en esto que te digo, en mí fue eso, lo económico. Segundo, que es el recurso que tengo, es lo último que me quedó para votar. Estoy próxima a recibirme como maestra, me faltan 17 materias que rindo ahora en febrero. Y más allá de eso, uno sabe los dones que posee y que a los que yo me formé y a los que yo me aboqué. Y bueno, tuve que salir, o sea, no hay opción. No hay opción.
0: No, está bien, pero bueno, si vamos al canto, vos dijiste que arrancaste a los 8 años a cantar.
2: Sí.
0: Y te seguiste, o sea, yo también tengo hijos, mi hijo probó, no sé, taekwondo, fútbol, batería, un montón de cosas y todavía está en una búsqueda. Pero vos desde los 8 años, ¿ya sabías que la música era lo tuyo? ¿El canto?
2: Sí, sí, siempre ¿sí? me gustó cantar y yo me formé en una iglesia que está enfrente de mi casa. No había nada para entretenerse. Y tuve un profesor ahí de vocalización. Y después, bueno, no seguí durante, o sea, hasta mis 13 estuve cantando como folclore con este hombre que nos llevaba hacia peñas, barriales, cosas, eventos solidarios. Y después me desilusioné un poco porque yo era muy chica y era ingenua. Y decidí no seguir, aparte porque no tenía el apoyo de mi familia. Y a veces eso es importante y pesa. A veces la ridiculización, el chiste, bueno, eso te hace como desganarte. Yo después...
0: Pero también te da fuerza.
2: Sí, yo después a los 16 empecé a estudiar y me probé con bandas, trabajé mucho tiempo. Después dejé 7 años porque bueno, fui mamá y me aboqué a cuidarla, a estar con ella. Y ahora siento como ejemplo también que es fundamental también que vea a una persona feliz, a su madre, luchando y teniendo ganas de aprender, sobre todo, aprender, ¿no? Ir con humildad a todos lados y que haga lo que ella se sienta capaz de hacer. ¿Entendés? Que no hay ridiculización, yo la fomento a hacer lo que a ella le gusta. Y nada, mi hija me toma como ejemplo, así que ella, para mí, eso ya es suficiente.
1: Y sí, lograste lo que toda madre quiere, que te tomen el ejemplo, que tomen el buen ejemplo,
0: Que tus
1: ¿no?
0: hijos te
1: De que no te,
2: valoren. Sí,
1: aparte de
2: ella
1: que no,
2: valora mucho mi trabajo.
1: no, claro, y aparte de que no te rendiste, como vos dijiste, fui muy ingenuo, me alejé, no tuve el apoyo de mi familia, me sentía que, no sé, me ridiculizaban o me sentía ridícula, y aún así no te guardaste. No te quedaste ahí encasillada. Ahora estás contando que después que nació tu hija, volviste al ruedo.
2: Sí.
1: Yo siento, ¿sabes qué? Que vos, cuando Iván te hace la pregunta de tiene que pasar, ¿por qué elegiste esto? Porque vos, yo siempre digo que uno tiene que buscar en uno y encontrarse uno mismo, en lo que más fácil le sale y en lo que uno siente que nació para eso, ¿no? Vos seguramente de chica, lo que vos sabías que era, que es tu talento, que es cantar, tu voz, que es tu potencial. Eso seguramente lo tenés de chica, lo sabés. Entonces, eso es lo que a vos te hizo que vuelvas a retomar, a creer en vos, porque ese es tu talento nato y vos adentro tuyo lo
2: Sí.
1: sabías.
2: Y aprender
1: Lo que pasa es que
2: también.
1: en ese lapso entre chiquita, ingenua, la familia, la ridiculización, todo lo que vos decís, te fuiste para adentro. Y
2: Claro.
1: ahora que tenés la madurez, dijiste, no, che, paren, esto soy yo.
0: Aprender y a seguir formándote, porque un artista
1: Y
0: tiene que estar
2: además,
0: siempre con
2: claro, por
0: movimiento.
2: supuesto, hago énfasis en eso porque es fundamental formarse, estudiar, ir con buena
1: Claro.
2: predisposición para aprender. Y bueno, también esto lo uno a mi proyecto de vida, que es ser maestra y enseñar a otras personas que tengan ganas de aprender. Yo estoy formando un proyecto para volver a formar un coro a partir de este sábado en esta iglesia donde yo me formé, me surgió la necesidad y tengo las herramientas y
1: Claro.
2: sé enseñar y me gusta eso. Eso es lo que me gusta a mí, enseñar, aparte de cantar y todo este sueño. Y esto que tengo, me surge también la necesidad de enseñarle a otros y hacerles creer en su talento y en su forma de aprender y en el tiempo que te lleva a aprender también, que es totalmente válido. A veces no aprendemos rápido y ya te desganás o te desmotiva el que te enseña. Y bueno, este no es mi caso, yo apunto al buen aprendizaje y las ganas de aprender del alumno, ¿no?
1: Perfecto, no,
0: Esta
1: divino.
0: docencia que tenés innata, porque lo que decís, ¿también va por el interés de enseñar música o, no sé, por ahí te vas para matemática o otra cosa? No.
2: No, yo soy maestra de grado,
0: De
2: de
0: grado.
2: primero a sexto.
0: ¿Y por qué no ir a parar al lado de la música? Y
2: No
0: investigo, ¿no?
2: tengo el talento para aprender a tocar instrumentos. Tengo un buen oído, sé de notas, sé
0: Pero podés
2: cómo.
0: dar clases de canto,
2: Claro,
0: entonces.
2: sé
0: Claro.
2: enseñar vocalización
1: Eso.
2: para
0: Claro.
2: principiantes, sé cómo para que no se lastimen, para que tomen conciencia de su cuerpo también, que eso es fundamental.
0: Al respirar
2: Sí,
0: y...
2: yo actualmente sigo formándome, estoy en un centro de formación, un punto de formación en Villa Escazo, de donde soy yo, que se paga 2.000 pesos una clase de vocalización y después hago una clase de piano. Que les mando un saludo a todos los chicos de ahí,
0: Un saludo.
2: de la Juanita.
1: Un beso a todos los chicos de la
0: Bien.
1: Juanita.
0: Y vocalización, decís. Y si, digamos, si tenés que elegir un tema que es el que más te gusta cantar, ¿tenés uno preferido?
2: Sí, Samba, Amor en Vuelo.
0: ¿Está dentro de la
2: ¿Sí?
0: lista? ¿Podemos escuchar un poquito
2: Obvio,
0: eso?
2: sí.
0: Cuando Aldana nos dé lo que lo tenemos, lo ponemos. Bien.
2: Es una canción de Tamara Castro que seguramente todos conocen.
0: ¿Tenés bien el retorno ahí?
2: Para todos nuestros oyentes.

0: ¡Wow! Mujer, por Dios, ¿de dónde saliste?
1: Bravo.
0: ¿Qué vos, papá? ¿De qué planeta te caíste? Excelente. Dale, ¿de dónde sos?
1: Felicitaciones.
0: Ay, felicitaciones, qué impresionante. Caía del kilómetro 28 directo a Palermo, pero por favor, wow. ¿Qué vos?
2: Sin escala.
0: Bien. Sin escala.
1: Hablando de escalas, o sea,
0: wow.
1: Sabemos que sos una artista callejera o callejero, ¿cómo se dice?
2: Para callejero.
1: Mí, pero sos una artista callejero, me queda mal para mí, pero bueno.
2: Siempre lo dijeron así, yo bueno. No. Artista callejera.
1: Bueno,
2: me da...
1: bueno.
0: Ah.
1: No, no. Para mí no, pero bueno, no importa. Pero bueno, andás en distintos medios de transporte, mostrando tu arte.
2: Sí.
1: ¿Y te ha pasado que te han pedido temas? O sea, ¿me cantas tal?
2: Me sí. Han escuchado cantar y me han pedido una canción específica del género y me han dado 100.000 pesos de propina por una canción.
1: Bien.
0: Wow. Ay, pero...
1: Y la sabías la canción, obviamente.
2: Sí, sí, sí. Sí.
0: No. Quiero que seas mi profesora.
1: Si no, la profesora.
0: Profesora.
1: Si no la sé, subí la próxima, vení la próxima.
2: Claro,
1: la estudio y te la canto.
2: Tengo esta que es
1: parecida. La estudio y te la canto. No, la estudio y te la canto para la próxima.
2: No, yo... cumplo porque tengo un repertorio amplio de melódicos del 2000.
1: No solo folclore.
2: No solo folclore, rancheras,
1: ajá.
2: Cumbia colombiana, cumbia de los 90 argentina, algún que otro rock, pero no me dedico a eso, ni tango tampoco.
0: También te pueden contratar para eventos.
2: Sí, sí, por
1: pedí una canción así, decí una canción cualquiera. Dale.
0: ¿Costumbres?
1: ¿Eh?
0: ¿Costumbres? ¿Cuál?
1: ¿Costumbres argentinas? ¿La sabes?
2: Costumbres, tengo costumbres de cumbia, que es también una canción
1: de... Acapela, dos líneas, nada
0: no,
1: más.
0: No, qué cosa, lo que quieras, mi amor. Acá estás, acá sos libre.
1: No, es que hay pistas, yo le estaba tirando
0: bueno,
1: una.
0: Bueno, no sé qué pistas hay.
1: Bueno, pero ahora...
0: Tira lo que quieras.
1: Ahora va, pero para... Con esa energía, divina. Esa presencia, esa impronta, ese potencial que tenés, ese arte hermoso, ¿pensaste, no sé si lo hiciste, no, yo te estoy preguntando ignorante, en tratar, no sé, iría a La Voz, a Mi Sueño, Bienvenidos a
2: Ganar?
1: Fui
2: al 13, a Bienvenidos a Ganar, con un músico que también es un músico de San Justo, que uh-huh. Seguramente todos los conocen, Mauro Muscari, que es acordeonista no vidente, que está ahí hace 10 años ya. Y bueno, porque él siempre quiso estar en la tele, le interesaba, bueno, fuimos y trabajamos juntos y ganamos. Después estuve en el 9, estuve...
1: Bienvenidos a Ganar.
2: No, eso fue en el 13. En el 9 otro programa que nos hicieron notas.
1: Ah, okay.
2: Y en base al programa este que se ganó en el 13 hubo una serie de contrataciones y de reportajes que nos hicieron a ambos.
1: ¿Eso en qué año fue?
2: El año pasado.
1: Y tenés que subirlo a tu Instagram, eso, los
2: está
1: recortes.
2: Está subido.
1: No lo vi. Bueno,
2: sí,
1: perdón.
2: Sí.
1: Bueno, está perdón.
2: No,
1: me están maltratando demasiado. No, mentira. No, mentira. Bueno.
2: Sí, están. Está todo porque trato de subir y si bien no estoy muy ducha, viste, porque lo que tiene este trabajo es que yo empiezo a las 9 de la mañana hasta la 1. Y
1: claro.
2: Después me tomo un descanso y de 2 a 3 de la tarde, lo máximo que me estiro. Y te cansa estar todo el tiempo en contacto con la gente. Vos les ves las caras o te paran y te cuentan algo.
1: Con distintas energías.
2: Con distintas energías. Claro.
0: ¿Dónde vas, en el colectivo?
2: Sí, yo dejé de ir a los trenes porque, bueno, es un lugar bastante hostil para mí.
1: Y menos protegido también, porque...
2: No, tuve muchos como...
3: Son como más celosos también.
2: Al punto de ya lo físico, dos veces. Y yo dije, no, está bien, si bien la...
0: Mucha violencia.
2: Claro, pero ya lo físico ya es mucho. Yo me

0: Tuve que defender dos veces y me pareció
1: Yo
0: demasiado.
1: creo, claro, lo que si no, en los trenes hay mucha violencia, me parece. La gente está muy
0: Y
1: violenta.
0: claro, y decidí no ir
1: No,
0: más, si
1: no.
0: bien lo económico era mucha la diferencia, en menos tiempo
1: No, pero un
0: y
1: río.
0: menos movido por ahí que un colectivo, decidí preservar mi integridad, volver a mi casa porque yo tengo quien me espere, yo tengo a mi hija
1: Claro.
0: y me quedé ahí empiezo desde el kilómetro 28 hasta General Paz. Ida y vuelta en colectivos que no se vayan para los barrios, que no
1: Claro.
0: ingresen, solamente que estén en el Metrobús.
1: Por
0: Sí,
1: perfecto. Y si alguien
0: cable.
1: te quiere contactar o pedir, no sé, para un evento, ¿cómo se puede acercar a vos?
0: A través de mis redes sociales, Paula Belén Puma, y si no, está en mis redes también está mi número de WhatsApp y ahí se pueden comunicar conmigo.
1: Ok. ¿Estás
0: Sí.
1: para un temita más? O
0: Sí,
1: ya.
0: por supuesto.
1: Dale, ¿cuál?
0: La ranchera, que no me acuerdo cuál era. Pasé
1: Decí.
0: la pista y era costumbre es una, la otra es. Gracias.
1: Es un amor, gracias.
0: Eso. Se me olvidó otra vez, era.
1: Se me olvidó.
0: Justo se me olvidó.
1: Ponemos a llorar todos, dale.

0: excelente.
1: Muchísimas gracias por esos aplausos tan cálidos.
2: Hermosa, la verdad, hermosa, mucho talento, hermoso. Te felicito.
0: Paula, un placer. Gracias por haber estado en Tiene que Pasar. Ya nos quedamos sin tiempo, se pasa rápido. Muchísimas gracias por haber estado acá.
1: Encantada.
0: Nos vamos con Crazy, que ganó la encuesta, así que ya la podés ir largando, Aldi. Gracias.
2: Te felicito, Pau, te felicitaciones. Verdad, mucho talento. Mucho talento. Disfrútalo. Te va a ir muy bien y da clases de vocalización.
0: Sí, gracias a la gente. Por favor. Gracias a la gente, o sea, que nos banca todos los jueves, gente. Gracias.
2: Te van a pedir, además.
0: Gracias a la gente que nos banca todos los jueves. Gracias, Nati. Gracias, chau, Adri. Chicos, gracias, Diego. Chau, chicos, gracias, chau, Punto Cero, Radio Rock 24, FM Más, FM Los Andes, M80, Radio Oliva, un radio, Radio La Montaña, La Voz del Cerro. Gracias, Tech Snacks y Birras León. Nos vemos, nos escuchamos los jueves que viene, gente. Chau, chau.
1: Adiós.

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2: Es la hora 23, 5 minutos.
3: Temperatura 10 grados. Humedad 82%.
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10: ¿Pueden imaginar ustedes el momento preciso en que un científico realiza un gran descubrimiento? Hablo del instante exacto en que se revela la incógnita, aquello por lo que una persona ha trabajado meses, años, quizás toda una vida. Toda investigación implica un desarrollo que sucede en un lapso prolongado en el tiempo y comprende una serie de etapas y múltiples intervenciones personales, en ocasiones en lugares diferentes y simultáneas en el tiempo. Pero en cada notable avance científico, en cada aporte sustancioso al conocimiento de la humanidad, hay un momento cumbre en el que sus protagonistas percibieron por primera vez que habían llegado a la respuesta que buscaban. Habrá sido y será un instante mágico, emotivo, inolvidable, como el que vivió Galileo Galilei cuando descubrió que todos los cuerpos caen a la misma velocidad, contrariamente a la creencia aristotélica de casi 2000 años de antigüedad, o cuando Joseph Priestley identifica el oxígeno y describe su papel en la combustión y la respiración. Instante increíble, seguramente, aquel en el que don Isaac Newton vislumbró las tres leyes que describen el movimiento de los objetos, cambiando así la comprensión del universo de entonces. ¿Qué habrá sentido Dmitri Mendeleev cuando logró formular su célebre tabla periódica de los elementos? Intentamos imaginar la emoción de Gregor Mendel en el preciso segundo en que percibió que había descubierto cómo la información genética se transmite de generación en generación. Y la de Albert Einstein al vislumbrar su famosa fórmula: la energía es igual a la masa por la velocidad de la luz al cuadrado. Parecida agitación, probablemente, a la que sufrió Frederick Banting al descubrir la hormona insulina, o Marshall Nirenberg al revelar el código genético. ¿Alguno de ellos habrá gritado ¡Eureka!, como lo hizo el famoso Arquímedes allá por el año 200 antes de Cristo? Herón II, rey de Siracusa, pidió un día a su pariente Arquímedes que comprobara si una corona que había encargado a un orfebre local era realmente de oro puro. El rey le pidió también que no dañase la corona. Arquímedes pensó largamente en cómo satisfacer el pedido del rey, hasta que un día, al momento de darse un baño, se le ocurrió la solución. Pensó que el agua que desbordaba de la bañera tenía que ser igual al volumen de su cuerpo que estaba sumergido. Si medía el agua que rebosaba al meter la corona, conocería el volumen de la misma y a continuación podría compararlo con el volumen de un objeto de oro del mismo peso que la corona. Si los volúmenes no fuesen iguales, sería una prueba de que la corona no era de oro puro. A consecuencia de la excitación que le produjo su descubrimiento, Arquímedes salió del baño y fue corriendo, desnudo como estaba, hacia el palacio, gritando: ¡Lo encontré! ¡Lo encontré! La palabra griega eureka, utilizada por Arquímedes, ha quedado desde entonces como una clásica expresión del júbilo que provoca un descubrimiento. ¿Y cuál fue la respuesta del célebre físico, ingeniero, inventor, astrónomo y matemático Arquímedes de Siracusa al rey Herón II? Al llevar a la práctica lo descubierto, se comprobó que la corona tenía un volumen mayor que un objeto de oro de su mismo peso. Al rey habían intentado estafarlo.
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2: Hola, hola, hola, ¿qué tal? ¿Cómo les va? ¿Cómo andan? Bienvenidos al viernes 11 de septiembre 2026. Bienvenidos a Canción Animal. Amigos, ¿cómo andan todos? Espero que bien. Bueno, expulsados en el viernes 11 de septiembre hoy con Tren a la Perdición, lo que abre nuestro programa. Estamos con Andrés, con Martín, mi nombre es Pablo. Nos quedamos todos para hacer esta Canción Animal en la radio y, obviamente, sí, acompañarte con Rock Nacional. Estelares, Ríos de Lava.

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1: La portuaria con deshielo del año 2026, lo que suena acá en nuestro programa. Te adelanto lo que viene dentro de un toque: Los Piojos, Vicentico, Los Auténticos Decadentes. En la primera parte de nuestro programa vamos a tener también a Gustavo Cerati. Lo que viene ahora es Árbol con Casi Casi.

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1: La Biblia y una novela de José Saramago se cruzan en una composición que también expresa la idea de unidad colectiva. Abre Verde Paisaje del Infierno, álbum que marcó un sonido más rockero y el salto definitivo hacia los estadios. Los Piojos con María y José. Viene Vicentico, el bueno de Vicentico, haciendo Ya no te quiero.

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1: Andresito Calamaro y los auténticos decadentes. Los decadentes y Andrés Calamaro. Costumbres argentinas. Bueno, grabación 2023, lo que sonaba recién. Y vamos ahora con la Portal Sessions. ¿Qué es esta cosa que se hace en Uruguay, que es como una especie de ir a tocar, nos juntamos todos, nos mezclamos y vemos qué sale? Bueno, acá la mezcla de El Cuelgue con Lito Nevia, Solo se trata de vivir, versión Portal Sessions, lo nuevo, lo último que suena en Canción Animal.

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1: El arpegio rescatado de una extensa improvisación sirvió como punto de partida para construir la melodía y la letra. Incluida en Ahí Vamos, terminó convertida en cierre habitual de los conciertos y fue la última pieza que interpretó en vivo nuestro queridísimo Gustavito Cerati, acá con Lago en el Cielo.

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2: Es la hora 0, 11 minutos.
3: Temperatura 10 grados. Humedad 82%.
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2: En el viernes te acompañamos con Rock Nacional, la saga con 11, lo que suena acá en nuestro programa como siempre. Y vamos con el encuentro entre padre e hija que surgió de manera orgánica y convirtió los estados de ánimo y el amor en un diálogo familiar. Fue el primer sencillo de Mis Américas volumen 1 y 2, disco atravesado por sonidos y colaboraciones de todo el continente. Kevin Johansen con su hija Miranda haciendo Es como el día.

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4: Hola, me llamo Alicia, soy de Morón. Siempre escucho el programa y me encanta. Me gustaría que alguien me llamara. Muchísimas gracias, Chao.

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1: Nos metemos en la segunda parte de nuestro programa en el viernes 11 de septiembre de 2026. Man Ray, Alicia de Morón, lo que sonaba recién. En un toque vamos a tener ya en la última parte de nuestro programa Mancha de Rolando, Andrés Calamaro, Luazo, Triciclo Parlante, Ojos Locos y un montón de otras bandas que van a estar tocando acá en Canción Animal. Viene Iván Noble con La Sangre No Es Agua.

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2: Mancha de Rolando, melodía simple del año 2004, lo que suena acá. Acordate, arroba Canción Animal Rock, te podés conectar con nosotros.
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1: En apenas 15 minutos, una letra y una melodía completamente distintas transformaron el boceto original. La colaboración quedó incluida como grabación en estudio, en vivo paranoico, y encontró un equilibrio natural entre las identidades de sus dos autores, Andrés Calamaro y Ratones Paranoicos, Para Siempre. Vamos con Lo Azó, lo nuevo que suena de este año. Esto es Desnudarnos.

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Triciclo Parlante, a las 9 el cover de No Te Va a Gustar. Me encanta este cover que te presentamos acá en nuestro programa. Vamos con Ojos Locos, como adelanto y posterior apertura de Tocando Mañana, quedó vinculada a un álbum inspirado en El Perseguidor, de Julio Cortázar. La obra presenta al músico como un cazador que persigue algo interior e intenta convertirlo en expresión artística. Esto es Ojos Locos, Polvo de Aleph.

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3: Es la hora 1:06.
4: Temperatura 10 grados. Humedad 89%.
5: Este es un éxito del año 1991 para la cantante estadounidense Mariah Carey.

0: El tema le daba nombre a su álbum de 1991, que fue escrito por Carey junto a David Cole de CMC Music Factory, y se lanzó como el primer sencillo del disco el 13 de agosto de 1991. Una canción que llegó al número 1 del ranking de Billboard y al 12 de Alemania. Mariah Carey, Emotions.
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1: Es la hora 13, un minuto.
2: Temperatura 7 grados. Humedad 69%.
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1: Muy pero muy buenas a todos, ¿qué tal? Bienvenidos a Rock de las Pampas. Comenzamos este segundo fin de semana de septiembre del 2026 con Fito Páez haciendo Dando Vueltas en el Aire. Espero que estén todos muy bien del otro lado. Comenzamos este fin de semana muy especial para mí particularmente. Fin de semana de cumpleaños, también es el cumpleaños de mi tío, así que le mando saludos. Y no me acuerdo si cumple alguien más. Ya el jueves cumplió mi novia. Sí, mi familia cumple mucho en septiembre. O ahí, septiembre, octubre, estamos ahí. Bueno, no quiero interrumpirlos más con mis cosas. Quiero que estén todos del otro lado muy bien. Presento al equipo. Marcos está en la operación y Pablo Sturzenegger en la coordinación general. Perdón, chicos, que casi me olvido de nombrarlos. Y ahora vamos a continuar con Alejandro Lerner haciendo Todo a Pulmón. Amigos y amigas, gracias por sumarse, por conectarse. Y así empezamos este día con Rock de las Pampas.

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1: Árbol regrabó Pequeños Sueños junto a Natalie Pérez, cuya voz aportó una nueva impronta sin alterar el sentido original. El videoclip, dirigido por Mayra Aguirreberry, retrata a trabajadores que sostienen sus aspiraciones mientras atraviesan la rutina cotidiana. Y bueno, como lo decíamos, sonaba Pequeños Sueños de Árbol junto a Natalie Pérez. Y ahora escucharemos este timón. Mirá, ya vamos escuchando esas trompetas características. Llega Madrugada del Averizo.

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11: Bueno amigos, espero que estén disfrutando mucho de esta selección de canciones. Si recién te sumás, recién empezamos. Si no sabes que estás escuchando, esto es Rock de las Pampas, puro rock. Así que dale, quédate, no cambies de dial y disfrutá de este día de muy buenas canciones. Y ahora te traemos a Fabiana Cantilo junto a Gustavo Cerati haciendo Eitileda.

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1: Decime si no es un temón para escuchar en la radio. Vos escuchás este tema y decís, es un tema de radio. Por supuesto, Los Caminos de la Vida de Vicentico es lo que disfrutábamos recién. Y ahora continuaremos con un tema del 2016, The Turf. Así va sonando la canción del supermercado.

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2: Por eso, A Donde Vas Voy es un tema lanzado como segundo corte de La Fiesta Continúa. Su videoclip, inspirado en Pulp Fiction, contó con Flor de la B y fue rodado por los hermanos Davidson en un salón de Quilmes. Y bueno, la canción le pertenece a La Mosca. Mientras pasaba de esta manera Guillermo Novelis con su agrupación, ahora escucharemos a No Te Va a Gustar haciendo Alba.

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1: Espero que estén muy bien del otro lado, amigos de Rock de las Pampas. Segundo fin de semana de septiembre a puro rock, como siempre, como todos los fines de semana, con esta versión extendida de 3 horas. Y ahora escucharemos a Andrés Calamaro haciendo Carnaval de Brasil. Subí el volumen.

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2: ¿Qué les parece, amigos? Sí, seguimos escuchando más canciones, pero por sobre todo vamos a un par de clásicos, ¿no? Vamos, escuchemos entonces a Los Piojos en 1998 haciendo Desde Lejos No Se Ve.

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2: Es la hora 14, 8 minutos.
3: Temperatura 7 grados. Humedad 69%.
4: Este es un éxito de 1989. Michael Bolton. How am I supposed to live without you? ¿Cómo supuse que podría vivir sin ti? 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

La canción llegó al puesto número 4 del ranking europeo y al número 1 del ranking de los Estados Unidos en 1989, desde el álbum Soul Provider, Michael Bolton, How Am I Supposed to Live Without You? ¿Cómo supuse que podría vivir sin ti?

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1: Y así finalizaban Los Pericos, así se despedían con Más de mí. Y ahora escucharemos este temón del año 2006 de Los Auténticos Decadentes. Subí el volumen, haceme caso, porque así empieza Bichiluz.

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1: Bueno, amigos, espero que estén muy bien del otro lado, disfrutando de esta versión extendida de fin de semana, este segundo fin de semana de septiembre, el mejor mes del año, particularmente para mí, así que espero que estén disfrutándolo mucho como nosotros. Y ahora te traemos a Gustavo Cerati haciendo Me Quedo Aquí.

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10: Seguimos preparados con más canciones en este día y ahora te traemos a los Exhumo. Llegan Las Pelotas haciendo Pasajeros.

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1: Rolo Sartorio presentó esta canción como tercer adelanto de Antifaz, su segundo disco solista. Escrita por él, la balada rock revisa una relación intensa y conflictiva mediante recuerdos, contradicciones y desilusión, y además la tensión entre una condena sentimental y una forma de salvación. Y bueno, así pasaba Sartorio con Fuiste, canción lanzada este año. Y ahora, bueno, vamos con un clásico, vamos con un temón ya conocido. 1985, y así suenan Los Abuelos de la Nada con Costumbres Argentinas.

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2: Y así se iba despidiendo Los Ratones Paranoicos haciendo Rock de las Pampas.

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1: Incluido en Carmagedón, disco atravesado por el agobio urbano y la crítica social. Ciudad Vacía es una reseña que destacó su atmósfera oscura, cercana al universo de Robert Smith, dentro de un álbum que amplió el lenguaje musical de la banda. Y bueno amigos, así pasaba Ataque 77 con Ciudad Vacía. Ahora disfrutemos de El Bordo, porque así va sonando Corazones Olvidados.

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2: Que les está hablando y acompañando en este fin de semana, en esta versión extendida, es Valentín Cunio. Y los invito a que me sigan en Instagram, me encuentran como @valencunio. Así nomás, ahí van a poder ver mi contenido y mucho más. Ahora disfrutemos de La Franela haciendo Como una flor.

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1: Y así se despedía Luasova haciendo Sediento, canción lanzada este año. Y ahora vamos a saltar temporalmente hacia 1999, porque vamos a escuchar a esta mística banda que tantos quieren. Puro rock, te traemos de Divididos. Ellos hacen Sábado.

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2: Es la hora 15. 5 minutos.
3: Temperatura 7 grados. Humedad 63%.
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1: Miguel Mateos incluyó Un gato en la ciudad en Huevos, editado en 1983 tras el final de la dictadura. El músico señaló que también contenía un relato antidictatorial. Más tarde, la canción se convirtió en uno de los éxitos de Rocas Vivas. Y bueno amigos, mientras pasaba Un gato en la ciudad de Mateos, ahora te traemos esta canción lanzada hace 2 años, en el 2024, entre Non Palidece y Natty Roots. Escuchemos La Flor.

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1: Seguimos disfrutando y continuando de muy buenas canciones en este segundo fin de semana de septiembre del 2026. Y ahora seguiremos en esta onda más actual, porque te traemos un tema lanzado este año entre el Piti Fernández y Martín Tincho Morales. Así que escuchemos esta canción que se llama Agradecer.

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2: Y si hablamos de temas, de bandas que no pueden faltar en una lista de canciones del rock, estamos hablando de ellos, de Los Estelares, que te invito a que subas el volumen porque este tema te alegra el día. Escuchemos Es un día perfecto.

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1: Telescopios ubicó La Mitad en 4, su cuarto álbum construido como una narrativa futurista de emociones cambiantes. La reseña destacó que el tema equilibra melancolía y trance nocturno, llevando el recorrido del disco hacia un momento de reflexión. Y bueno, lo que escuchábamos es La Mitad de Telescopios. Y ahora seguiremos con un tema más conocido, de un músico más conocido, llamado Leo García. Lo tenés, y bueno, él ahora suena con Aunque estés con él.

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1: 1982, casi digo 92, pero es 82. Y Charly García sonaba con Yo no quiero volverme tan loco. Un temón impresionante de esos clásicos que no se olvidan. Y ahora vamos a pasar a escuchar a un músico controversial, ¿no? Querido, odiado, depende de con quién se hable. Escuchemos a Chano haciendo El Doble.

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2: De a poquito nos vamos acercando al final de esta selección de canciones de este fin de semana. Y ahora te traemos puro rock con Memphis La Blusera. Llega Irresponsable.

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2: Ryan sonaba de esta manera con No los pueden separar, canción lanzada en abril del 2024. Y ahora continuaremos con Patricio Rey, quien incluyó Susanita en Lobo Suelto, parte de su único álbum doble. Grabado en Del Cielito y masterizado en Estados Unidos, el trabajo fue presentado durante dos fechas en Huracán que reunieron a más de 70.000 personas. Escuchemos entonces Susanita de Los Redonditos.

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2: Y así finalizaba Cuatro Vientos, canción del 2014 de la Bersuit Vergara Bat, que nos da pie para decir que este segundo fin de semana de septiembre del 2026 también está finalizando. Gracias a todos por estar del otro lado, por ser parte de Rock de las Pampas. Por supuesto que nos encontraremos el lunes con nuestras dos horas habituales en el mismo horario y en el mismo dial. Amigos y amigas, gracias por estar del otro lado. Hoy nos vamos a despedir con Virus haciendo Carolina. Gracias Marco por estar en la operación. Gracias Pablo Sturzenegger por la coordinación general. Amigos y amigas, nos encontramos el lunes. Chau chau.

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El tema se incluyó en el disco de 1973 de esta banda llamado The Captain and Me y se lanzó como single, convirtiéndose en uno de los 10 mejores éxitos de Billboard de los Estados Unidos, alcanzando el puesto número 8. 1973 para The Doobie Brothers, Long Train Running.

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1: Empezamos a escuchar esta canción de la banda de rock estadounidense Creedence Clearwater Revival, de su cuarto álbum de estudio lanzado en 1969, Fortunate Son.

0: había sido lanzado originalmente junto al tema Down on the Corner en septiembre de 1969. Pronto se convirtió en un himno del movimiento contra la guerra, un símbolo expresivo de la oposición de la contracultura a la participación militar estadounidense en la guerra de Vietnam. Año 1969 para Creedence Clearwater Revival, Fortnite Song.
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0: Hola, hola, ¿qué dicen? ¿Cómo andan, gente linda? Bienvenidos, bienvenidos a un nuevo momento del fin de semana. Viste que el fin de semana uno lo toma un poquito más relajado, uno trata de no hacer tantas cosas, por más que tenés que hacer un millón, y si no lo tenés que hacer, te van a mandar a hacerlas. Es como cuando te pasan, estás queriendo sentarte a tomar unos mates y te pasa tu mujer con la escalera por al lado porque seguramente tiene algo que arreglar. Entonces, ¿quién termina arreglándolo? Uno. ¿Qué le vamos a hacer? No estoy diciendo que las mujeres no lo puedan hacer, pero es como un no podés verte al cohete y que los demás trabajen. Bueno, aquí estamos, ¿eh? Estamos en este sábado 12 de septiembre de 2026 con muchas ganas de comenzar a vivir este programa este fin de semana con vos. Te me quedás con nosotros. Mi nombre es Cali Alvera, esto se llama Pasado Live y es el pasado más perfecto de todos, pero edición weekend.
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Atentos todos, atento cada uno de los que son oyentes de este programa, los que se sientan a escuchar, los que están haciendo alguna otra cosita, en el negocio, la radio prendida, en el viaje, donde sea, estás en tu casa, siempre con nosotros y siempre tratando de llegarte con los mejores temas, las mejores canciones, que seguramente te van a hacer acordar lindos momentos de nuestra juventud. Nos mandas un mensaje, contanos algo, @pasadoperfecto_radio.

0: Bueno, aquí estamos. Antes de ir a la pausa, como siempre, abrimos nuestro Instagram, @pasadoperfecto_radio, que tenemos por acá. Los estoy escuchando, me gusta mucho, estoy disfrutando el fin de semana. Tengo descanso, pero también tengo unos días de vacaciones. Así que gracias por hacerme compañía, nos dice Marian. Gracias, Marian, lo mejor para vos. @pasadoperfecto_radio desde Mendoza nos mandó. No te vayas, pausa y ya venimos.
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0: Rock the Casbah es una canción y un single de The Clash que fue lanzado junto a Long Time Jerk el 11 de junio de 1982. El tema fue uno de los más populares del grupo y se convirtió en el único en llegar al top 10 en Estados Unidos. The Clash, Rock the Casbah.
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El video de Black Hole Sun de Soundgarden transcurre en un barrio suburbano y sus habitantes, que son finalmente absorbidos por un agujero negro. Toma, mientras que la banda interpreta la canción en algún lugar, en un campo abierto. En el video se puede ver a Cornell, que llevaba un collar de tenedor, el cual le dio Shannon Home de Blind Melon. Sí, no preguntes. Soundgarden, Black Hole Sun, esto es Falco, Rock Me Amadeus.

0: una nueva pausa que hacemos. Te quedás acá, ¿dónde vas? Siempre con nosotros, seguir disfrutando los mejores clásicos de los 80 y de los 90. Aguante los buenos clásicos, aguante la música, aguante la radio, nos dice Manu. Te mandamos un fuerte abrazo y gracias por estar con nosotros desde La Pampa. Kylie Minogue sonaba, ya venimos, Never Too Late.
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0: Gran momento que tenemos en el programa, porque ustedes, responsables, sí, grandes responsables de este segmento donde eligen una buena canción, y fíjate lo que han elegido el día de hoy, tremendo. Qué lindo que es poder escuchar un programa donde la música tiene que ver con toda mi historia, mi época, mis amigos, las plazas, ir en bicicleta sin ningún tipo de riesgo. Me encanta escucharlo. Me llamo Juli, gracias por la buena música, y me gustaría escuchar un tema que no sé quién lo canta, pero sé que se llama How Old Are You. Mick Mason, escuchábamos entonces, nos despedía Juli.
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0: Walk the Dinosaur es un éxito muy grande y recordado de la banda estadounidense de pop rock Was Not Was, que fue lanzado en 1987 como parte de su aclamado álbum What's Up Dog, compuesta por los fundadores del grupo, David Weiss y Tom Ferguson, junto a Randy Jacobs. La canción se convirtió en un fenómeno global, alcanzando el top 10 en Estados Unidos y Reino Unido. The Human League era antes Don't You Want Me, Was Not Was, Walk the Dinosaur.
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0: Jeremy es una de las canciones más oscuras, potentes y trascendentales de la banda estadounidense Pearl Jam, lanzada originalmente en su álbum debut Ten del año 91 y editada como sencillo en agosto del 92, compuesta musicalmente por el bajista Jeff Ament y escrita por el vocalista Eddie Vedder. La pieza es un pilar fundamental del movimiento grunge de los años 90. Pearl Jam, Jeremy.
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2: Es la hora 17, 7 minutos.
3: Temperatura, 7 grados. Humedad, 60%.
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0: Luck in Love es una canción escrita e interpretada por Mick Jagger, lanzada como el segundo sencillo de su álbum debut, She's the Boss, del año 85. Luck in Love fue la pista 7 de ese álbum y fue una de las dos canciones de esa placa incluidas en el disco de grandes éxitos de Jagger, The Very Best of Mick Jagger. Mick Jagger, Luck in Love.
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Just Like Heaven es el sencillo más emblemático y exitoso de la banda británica de rock alternativo The Cure, que fue lanzado en 1987 dentro de su aclamado álbum doble Kiss Me, Kiss Me, Kiss Me, escrita en su totalidad por el líder y vocalista Robert Smith. La canción se convirtió en un éxito, un gran éxito, en ingresar en el top 40 de Estados Unidos, consolidándose a nivel internacional. Antes era Sugar Ray Every Morning, The Cure, Just Like Heaven.

0: Guns N' Roses Lies es el nombre del segundo álbum de estudio de Guns N' Roses y fue lanzado al mercado el 6 de diciembre del 88. El álbum en sí resultó menos intenso en cuanto a contenidos que el primero, Appetite for Destruction, aunque no por ello menos controvertido. Destacan canciones como One in a Million, de gran dureza en el contenido de sus letras, lo que ocasionó unos pocos problemas para la banda. El único sencillo que se desprendió del álbum fue Patience, que alcanzó el puesto 4 en los Billboard Hot 100. Y lo escuchamos. Guns N' Roses, Patience.
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0: Rise y Fred es un grupo formado en 1989 por los hermanos Richard Freybras y Fred Freybras. Y Don't Touch Just Kiss, cantado a dúo con Jocelyn Brown, llegó al número 3 en las listas británicas y uno de los mayores éxitos de la banda. Rise y Fred, Don't Touch Just Kiss.
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El 30 de enero de 1987, Aha filmó el video Manhattan Skyline en un estudio de Londres. El video musical fue dirigido por Steve Barron y se inspiró en el papel de periódico, presentando una animación de la banda Connect the Dots, un crucigrama, una imprenta y artículos de periódicos de todo el mundo. Sonaba Journey, Don't Stop Believin', Aha llega con Manhattan Skyline.

0: Momento de una nueva pausa que hacemos. Vamos a seguir obviamente destacando los mensajes que nos mandan. Quizás en ese tiempito para mandarnos a través de arroba pasado perfecto y un bajo radio me signa a mí también, arroba carlos.alvera. El amigo Fernando de la Pollería dice: aguanto los clásicos y me gusta mucho escuchar, aprendo de todos ustedes. Gracias y sigan así, nos pone Fernando. Te vamos a ir a visitar en muy poquito tiempo. Foreigner, That Was Yesterday.
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0: musicalmente reconocida de inmediato por su icónico e influyente riff de guitarra eléctrica y por el famoso gruñido que Orbison suelta a mitad del tema. Su letra describe de forma cinematográfica el paso de una mujer hermosa por la calle, transitando desde la fascinación inicial del narrador hasta la felicidad de verla regresar hacia él. El tema cobró una segunda e inmensa ola de popularidad mundial al ser la pieza central y dar título a la famosa película romántica Pretty Woman del año 1990, protagonizada por ¿quién? Por Julia Roberts, una joven y bellísima Julia Roberts, y un facherísimo eterno Richard Gere. Roy Orbison, Oh Pretty Woman.
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2: Es la hora 19, 6 minutos.
3: Temperatura 7 grados. Humedad 66%.
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0: It's Alright es el 13º single de Pet Shop Boys y fue lanzado en Reino Unido por Parlophone Records el 26 de junio del 89. Alcanzó el número 5 en Reino Unido a partir de febrero del 2009 y es el octavo mejor sencillo de la banda. Pet Shop Boys, It's Alright.
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0: Savage Garden fue un dúo australiano que obtuvo un gran éxito internacional tras muchos años de trayectoria. La banda estaba formada por Darren Hayes en voz y Daniel Jones en piano, sintetizador y guitarra. Funyan Cannibals, Good Thing, Savage Garden, I Want You.
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0: 1986 son los Rolling Stones galardonados junto al guitarrista español Andrés Segovia y al clarinetista de jazz Benny Goodman con el premio Grammy por los logros de toda su carrera, coincidiendo también con la salida de Harlan Shaffer. El álbum fue producto de su mayoría de trabajo en solitario de Richards y Wood y contó con la colaboración de Tom Waits, Jimmy Page, Patti Cialfa y Bobby Womack. The Rolling Stones, Harlan Shaffer.
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0: Through the Barricades es el álbum de Spandau Ballet, que fue publicado el 15 de julio del 86 a través de Epic Records, en la quinta placa del grupo, y estuvo frecuentemente marcado por el conflicto entre Irlanda del Norte y el IRA. Spandau Ballet, How Many Lies.
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Avicii Das es una canción de Genesis publicada en la placa Invisible Touch del año 86 y es el tema de la que se inicia el segundo lado de las ediciones de vinilo y cassette. La música fue compuesta por los tres integrantes del grupo, mientras que la letra fue escrita por el tecladista Tony Banks. The Rolling Stones, Rock and a Hard Place, que se confirmó que no van a venir a la Argentina, Rolling Stones, Genesis en Avicii Das.

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0: Sutherland es el álbum debut de Cetus Yavu, publicado en 1990 por ZYX Records. Este álbum contiene temas que ya habían sido editados uno o dos años antes del sencillo, y Have In Mind fue uno de ellos. Escuchábamos a Cetus Yavu, Have In Mind.
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0: Llegamos a ese espacio donde te damos la manija, te damos la obligación, te damos el deber de cumplir con este programa en la parte de elegir musicalización, elegir temas, y lo hacen muy bien. Vamos a ver qué tenemos por acá, porque hay algunos... Mira, segundo se llama este señor, como mi hijo, te mando un gran abrazo. Hola Cali, ¿cómo estás? Qué lindo programa, me gusta mucho escucharte. Sé que tu hijo también se llama como yo, mandale un beso gigante. Y es cierto que es hincha de Boca, claramente, como el padre. Te mando un gran abrazo. Nos pedía este tema de White Town, Your Woman.
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Tango in the Night es el 14º álbum de estudio de Fleetwood Mac y llegó a ser un gran suceso comercial en los principales mercados mundiales. Para promocionar fueron lanzados 7 canciones como sencillos entre el 87 y el 88, siendo Seven Wonders, Little Lies, Everywhere y Big Love los más exitosos en las listas musicales. Electronic, Getting Away With It, llega Fleetwood Mac, Big Love. Looking out.

0: Devil's Radio, qué potente, enérgico tema de música británica de George Harrison, lanzado en noviembre del 87, dentro de su aclamado y exitoso álbum de regreso que se llamó Cloud Nine. La inspiración de la letra le llegó a Harrison de forma curiosa al ver un cartel afuera de una iglesia que decía: chismes, la radio del diablo, no seas un locutor. Mirá vos cómo nos meten ahí, como si fuésemos mala gente, qué bárbaro, ¿eh? George Harrison, Devil's Radio.
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2: Es la hora 20. 7 minutos.
3: Temperatura 7 grados. Humedad 66%.
4: Es el momento de escuchar esta canción lanzada en 1997 por la banda de rock inglesa Blur. Song 2, canción 2.

tema fue lanzado originalmente al mercado mundial un 7 de abril de 1997. Alcanzó el puesto 2 en el ranking del Reino Unido, el número 4 en Australia y el número 6 en el ranking de Billboard de los Estados Unidos. En los MTV Video Music Awards de 1997, fue nominada Mejor Video Grupal y Mejor Video Alternativo. Al año siguiente, en 1998, la canción fue nominada en los Brit Awards a Mejor Sencillo Británico y Mejor Video Británico. Blur, Song 2, Canción 2.

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0: Magic es una canción interpretada por The Cars de su quinto álbum de estudio, Heartbeat City, lanzado en el 84. Lanzado como single y alcanzó el puesto 2 en Estados Unidos en el Hot 100 y número 1 en el Billboard Top Tracks. El tema fue escrito y cantado por Rick Ocasek. The Cars, Magic.
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Where's Do Broken Hearts Go? Fue publicado en marzo del 88 y es el cuarto sencillo del álbum de Whitney Houston. La canción fue compuesta por Frank Wildhorn y Chuck Jackson. Houston no quería grabar la canción porque no le gustaba, sentía que era corriente, que era simple, pero que no transmitía ningún tipo de mensaje especial. Sin embargo, Arista Records y Clive Davis aconsejaron a Houston que iría directo al número uno si la grababa. Así ella aceptó. La canción se convirtió en número uno consecutivo de Whitney Houston en los Billboard. ¿Qué tal? Starship Sarah, esto es Whitney Houston, Where Do Broken Hearts Go?

0: Black Machine es un dúo de Italo Dance formado por los productores Mario Percali y Pipo Landro, que supieron cosechar gran éxito en los años 90. Debutaron con How G en 1991, este tema que estamos escuchando. Inicialmente se lanzó al mercado italiano y fue un éxito inmediato. Posteriormente entró en las listas europeas, latinoamericanas y finalmente en las británicas, convirtiéndose en un clásico de la música dance que todavía suena en fiestas y pistas de baile. Black Machine, How G.
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0: Tarzan Boy, una canción del año 85 que es de género ítalo disco, grabada por Baltimora, fue publicada en abril de ese año. Como lado B se incluyó una versión alternativa de DJ de la misma canción, que era un poquito más larga, ¿eh? Baltimora, Tarzan Boy.
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A comienzos de los años 90 la carrera de Martica estaba decreciendo, estaba cayendo. Entonces comenzó a escribir canciones para algunas películas y a colaborar con artistas y grupos, bueno, Luis Miguel, María Conchita Alonso, Los Amigos Invisibles. Durante la explosión latina que inició Ricky Martin, trató de reencauzar su carrera, pero claro, ninguna compañía se iba a acordar de ella y no apostaron por ella. ¿Qué le vamos a hacer? The B-52's Rum, llega Martica, I Feel the Air Moves.

0: vamos nuevamente a una pausa y abrimos el Instagram automáticamente, ¿viste? Te vas a la pausa y abrís el Instagram, arroba pasado perfecto, guión bajo radio. Aquí Luisito dando el presente. Buenas amigos, ¿cómo les va? Qué lindo estar acá en este programa donde nos encontramos los que tenemos algunas canas de más. Gracias, Cali querido, te mando un fuerte abrazo. Me dice el amigo Luisito, te llamas como viejo, como mi hermano. Seguís en The Bungees, ya venimos. Citizen Dust.
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0: Es ese momento donde te damos a elegir a vos. Y qué bien que lo haces. Cómo nos gusta. Qué orgullo. Es como el niño que uno cría, viste, y después termina haciendo esas cosas que te hacen sentir orgullo. Te inflan el pecho. Bueno, así son los oyentes. Vamos a ver qué tenemos por acá. Me gusta mucho la música. Me gusta escuchar todos los días. Voy al gimnasio. Cuando estoy en el trabajo. Siempre tengo mis auriculares, pero ustedes son mi debilidad. Así que se los quería decir. Me llamo Adriana y nos pedí este tema, Adriana. Gracias, Adri. Casey and the Sunshine Band, Give It Up.
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Hot in the City es el single que catapultó la carrera solista del músico británico Billy Idol, lanzado originalmente en mayo del 82 como el tema de apertura de su álbum debut homónimo. Producida por Keith Forsey, la canción se convirtió en un gran éxito comercial, logrando ingresar en el top 20 de los Billboard Hot 100 de Estados Unidos. Sí, Billy Idol, Hot in the City, Foo Fighters llega con Big Me.